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1: Pero será muy tarde.
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0: pero muy, muy, muy buenas tardes. El saludo para toda la audiencia de la radio. ¿Cómo estamos?
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0: Aquí estamos como todos los fines de semana, comenzando con una nueva edición, un nuevo programa de esto que es Rompiendo el Silencio. ¡Bienvenidos! A subir el volumen de la radio, porque aquí estamos nuevamente con ustedes.

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1: A prepararse, porque tenemos una hora y media para acompañarlos con muy buena música. Pocas palabras.
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1: Recordamos que Rompiendo el Silencio es una producción de FM Láser. Todos los fines de semana estamos aquí.

0: cerrando el programa de hoy con el grupo musical La Fiesta con Mucho Ritmo. Y los primeros invitados, La Fiesta. Así arrancamos. Suba, suba el volumen de la radio. Bienvenidos.
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0: Ahí estamos dando comienzo a un programa más.
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0: Levante, levante, levante, levante.
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0: Comenzando con la fiesta Oye Traicionera. Bienvenidos, bienvenidos.
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0: Vamos saludando a los comercios que acompañan este programa. Muchas gracias. Llega la banda, continúa. Un clásico. ¿Lo tenés? Escúchalo, dale.

0: Ahí estamos recordando un temazo a más de 100. La banda continúa sonando en esto que es Rompiendo el Silencio. Una hora y media de buena música.
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0: Así es, generamos el contacto más copado de tu frecuencia.

0: generamos el contacto más copado de la radio todos los fines de semana. Estamos con vos aquí en Láser FM.
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0: Ahí está, para todas las celosas, un clásico de la Mona Jiménez.

vamos saludando a toda la gente que está del otro lado de la radio sintonizándonos, escuchándonos. Gente que seguramente está trabajando a esta hora, los fines de semana, hay gente que labura también, así que para ellos, el saludo. ¡Baila! Y esperemos acompañarlos con buena música.

0: así continuamos con nuestro programa. Y la mejor música que seleccionamos con la producción de la radio para acompañarte. Ahí estábamos escuchando a Banda 21, Ni Una Sola Palabra.
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Bueno, como lo decíamos anteriormente, queremos saludar a toda la gente que está laburando hoy fin de semana. Hay serenos que están laburando, la gente del hospital, la policía, la gente de tránsito. Suban el volumen de la radio.

0: Vamos con la música, la voz. Ale Severio, la chica del bikini. Aprovechábamos para saludar a la gente de la policía, la gente de tránsito, la gente del hospital, para los serenos que están laburando. El saludo para ellos.
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0: Recordá que te acompañamos una hora y media con buena música, buena compañía.

0: comienza. Vamos, 25 minutitos de programa recién. Tenemos de todo para compartir todavía.
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Y la primera partecita de nuestro programa. Ahí está sonando la banda El Rojo Vivo, me parece que... ¡Qué buen tema! ¡Por Dios! Arrancando con unos cuartetos, unos comerciales, en Rompiendo el Silencio. Vamos con este temita rapidito, sabroso. Y buscamos la pausita comercial y ya volvemos. No te vayas. ¿De qué te vale? Suena sabroso en tu Radio Láser.

0: Ahí estamos recordando al grupo sabroso. ¡Qué buena música! ¿De qué te vale? Pausita comercial. Saludamos a nuestros amigos comerciantes.
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0: Ya volvemos, no te vayas.

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aquí estamos nuevamente después de la pausita comercial, saludando a los comercios que acompañan este programa Rompiendo el Silencio. Muchísimas, pero muchísimas gracias a ellos. Vamos a seguir disfrutando de buena música, buena compañía aquí en la radio, en esto que es Rompiendo el Silencio. Subí el volumen de la radio, suena Ráfaga, Ariel Pucheta, Maldito Corazón.

ahí está Ráfaga en vivo, tremendo, tremendo tema musical, Maldito Corazón. Sigue la programación de Rompiendo el Silencio a través de tu radio Láser FM 95.5.

Ahí estamos compartiendo Rompiendo el Silencio, un programa de los fines de semana que te acompañan aquí en la radio. Muchísimas gracias a toda la gente, como lo decimos siempre, a toda la gente que está del otro lado sintonizando 95.5 FM Láser. Nosotros desde aquí lo seguimos acompañando.

te vamos adelantando que hoy en este bloquecito, el 2x1, lo vamos a tener al Sebastián, a pedido de muchos oyentes. Así que no te lo pierdas, hoy el 2x1 en este bloquecito.

0: Ahí está Lucas Hugo en vivo. Junto a Américo. Te vas, te vas, te vas.
1: Oye, Lucas.
0: Saludo para todos los amigos de Servicios Públicos.

necesitamos, che. Cuánto ritmo, cuánta música que tenemos para hoy. Sube, sube, sube. Ahí estamos con la música de Lucas Sugo junto a Américo. Un tema musical en vivo sonando. Muy conocido el tema. Te vas. Sonaba aquí en Rompiendo el Silencio. Te amo.

No te olvides que en este bloquecito tenemos el 2x1. Hoy lo tenemos invitado a Sebastián. A prepararse porque se viene en un ratito. Está con nosotros.

Ahí está sonando Coti aquí en la radio, en Rompiendo el Silencio. Te amo, te amo. Y te seguimos ofreciendo buena música aquí en este programa que sale todos los fines de semana en tu radio. Subí el volumen, dale gas, pasala bien. Afuera los problemas, afuera la mala onda. Nos olvidamos un ratito y escuchamos a Daniel Agosto.

Este tema musical se llama Solo. Lo estaba cantando en el programa de hoy Daniel Agostini, uno de los ex del grupo Sombras. Y ahora sí, llega. El 2x1 de este fin de semana, Sebastián, lo dejamos. No paro de...

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0: No tenemos una camarita acá, pero me imagino que lo estás bailando. Estás con la música al palo. Para todos los fanáticos y fanáticas del monstruo Sebastián. Hoy lo recordamos en el 2x1. Arrancamos con este, No paro de cantar.

0: Por uno, el 2x1, Sebastián, que ahora llega con otro clásico que se llama Besito, Besito. Lo escuchamos, dale, dale.
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El 2x1 de este fin de semana, Sebastián, No Paro de Cantar, y este, Besito, Besito. Buscamos la pausa comercial. Ya volvemos. No te vayas.

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así continuamos en nuestro programa Rompiendo el Silencio. Estábamos escuchando a Gilda con el Sigo el Ritmo. Última partecita, último bloquecito, bien arriba. Otra diosa de la movida tropical. Llega a nuestro programa Mónica Cruz.

0: Ahí estamos compartiendo y disfrutando una de las voces femeninas de la movida tropical. Estamos hablando de Mónica Cruz, Rendida a tus pies, que en alguna oportunidad estuvo realizando un show aquí en Piedrabuena.
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0: Y este es otro grande que también estuvo visitando Piedrabuena en alguna oportunidad.
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0: Hincha de River. Antonio Ríos, el maestro. Ámame.

ritmo que hemos tenido en el programa de hoy. Última partecita, ahí estaba sonando Antonio Ríos, Ámame. Uy, ¿qué le pasó? ¿Qué le pasó? Bajamos un poquito el ritmo, vamos, un poquito más tranqui. Lo escuchamos y lo recibimos a Daniel Cardoso. Te vas a arrepentir.

a otro gran amigo, Carlitos y los Forasteros. Demasiado tarde se llama esta canción y la compartimos juntos aquí en Láser.

Así estamos compartiendo la música, la voz de Carlitos, Los Forasteros. Un tema musical del recuerdo, Demasiado Tarde. Anteriormente estábamos compartiendo un tema musical de Daniel Cardoso. Algunos temitas un poquito más tranqui para el final. Por allí nos pedían el otro día algo más tranqui. Algunos románticos. Y así continuamos en Rompiendo el Silencio, ya casi en la parte final. Los últimos 10 minutitos de programa. Compartimos esto que llega. Grupo Ternura. Tan solo yo te quise.

Y así estábamos escuchando la música de ternura en la voz de José Luis Salinas, Tan Solo Yo Te Quise. Y vamos con este clásico, otro recuerdo en Rompiendo el Silencio. Llega el grupo Coraje.

Mick Jagger del grupo Coraje. Quizás este tema no tan conocido como el otro que era el colesterol. ¿Te acordás? Grupo Coraje, el colesterol. Ahí te suena un poquito más, ¿no es cierto? Y bueno. Hasta aquí estamos llegando con Rompiendo el Silencio.

siempre, como siempre, vamos agradeciendo a los comercios que nos acompañan en este programa, en este espacio de los fines de semana. Muchísimas gracias por confiar.

Mi nombre es Carlos Soto. Nos estamos reencontrando en cualquier momento. Como siempre, agradecido infinitamente a toda la gente que nos escucha y que nos banca los fines de semana aquí en Láser FM, la radio más escuchada de Piedrabuena. Muchísimas gracias. Los dejamos con Ráfaga, Olvídame. Muchas gracias. Nos reencontramos. Cuídense. Hasta siempre.

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0: 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Que la pase bien.
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7: Llega Tiago Grifo, limón con sal.

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1: Gracias por estar así, gracias por estar compartiendo con nosotros en este fin de semana. ¿Quién se comunica por aquí? Aquí está Marcela, sí, que nos deja un mensajito, nos pide algo de qué locura. Cómo no, con mucho gusto, Marcela, vamos a estar complaciéndote, sí, en cualquier momento, así que atenta, sí, en cualquier momento puede sonar tu canción. Gracias por estar en contacto con nosotros. Seguimos, disfrutamos de mucho más en Cuarteto Manía.

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1: Suena Ulises Bueno, dale que va, no vuelvo a caer.

3854-4111-23, allí nuestra línea siempre habilitada para que estés en contacto con nosotros. Llega Walter Salinas, ya no más.

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1: Llega toda la música junto al Calá con Mil Amores de Ti.

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1: Seguimos transitando y disfrutando de esta jornada. Estamos en Cuarteto Manía. Aquí, Banda Mix, Dani Guardia, la siguiente.

¿Qué tal? ¿Cómo estás, Lucas? Nos escribe, sí, a nuestra línea telefónica. Nos está solicitando algo de Ángeles Azules. Bueno, en algún momento ya vamos a estar dándote el placer allí de escuchar algo de Ángeles Azules. Sí, tomamos nota allí con la producción y ya van a estar sonando entre los solicitados. Gracias, Lucas, por estar allí en sintonía. Esta es la música que llega junto a Cachumba, el niño del cementerio.

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1: Temazo el que llega junto a Gary. Escuchemos El Mundo.
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Seguimos avanzando, seguimos compartiendo Cuarteto Manía en tu radio. Aquí está Gary, Diva y enganchadito, Llora que llora.

0: Estamos en tu fin de semana, sí, atención, sí, una cantidad de realmente impresionante de emisoras también que comparten nuestro programa, sí, que están allí disfrutando, haciéndote disfrutar, sí, de lo mejor de la movida cuartetera, sí, algo de cumbia que también siempre estamos proponiendo en el aire. ¿Cuántas emisoras son? A ver, vamos a ver, aquí tenemos listado 61 emisoras, ¿sí?, que ya están compartiendo Cuarteto Manía, y atención a cada una de ellas, y todavía no estamos durante la semana en el capítulo de lunes a viernes, podés tenerla en tu radio, sí, a la programación. Comunicate con nosotros al 3834-771160 y así la producción te va a estar dando más datos de Cuarteto Manía para que pueda estar de lunes a viernes en tu radio.
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punta y tuve el placer de verlos muchas veces. Incluso el CD que traje lo compré una vez en un recital en el auditorio de Belgrano, donde las manos te quedaban rojas de tanto aplaudirlos. Realmente da un gusto enorme verlos en escena. Y los vamos a compartir un ratito, porque ellos hoy, esta noche, habían dado, por mejor decir, en la noche del día que acaba de terminar, la noche de este sábado, estuvieron presentándose en la provincia de Buenos Aires, celebrando justamente esta unión que lleva más de 35 años. Vamos a comenzar este recorrido por muchas canciones que grabaron juntos Juan Carlos Baglietto y Lito Vitale, un tema de Van der Mole, Jorge Van der Mole, Junio.

Juan Carlos Baglietto, Lito Vitale, juntos desde hace más de 35 años haciendo shows juntos. Y yo recién te decía, Nora, que cada uno tiene su vida artística por separado, claro. Y Lito Vitale es un arreglador impresionante, ya además de tocar así como toca, ¿no? Y sabes que en una nota que dieron hace poquito contaron que ellos tienen una energía que le ponen al dúo que no la pueden generar en otras cosas, que tienen buena onda y fluye linda relación con otras cosas en particular que hacen, pero que hay algo en esta relación de este dúo que no la pueden explicar, que tienen un profundo respeto, que se siguen eligiendo después de tantos años, que evidentemente coinciden no solo en la música que eligen, sino en cómo la van a tocar, que cada uno tiene la libertad de encarar otros proyectos sin que el otro sienta que se están traicionando, pero que hay una simbiosis basada no solo en el respeto, sino en lo que logran musicalmente y en lo cómodos que se sienten actuando juntos. Y se animaron al tango. Hay muchas versiones de la música del 2x4 y quizá podemos hacer como un anticipo de La Ventanita Florida y escucharlos hacer Cambalache.

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1: Juntos, Lito Vitale, Juan Carlos Baglietto, de recorrida en este año 2026, celebrando sus 35 años haciendo shows juntos. El próximo mes de agosto estarán presentándose en San Isidro. Ayer a la noche estuvieron en Pilar, en la provincia de Buenos Aires, y nosotros los trajimos esta noche para compartirlos con todos ustedes. Vamos a escuchar otra vez una canción de Jorge Van der Mole. Canto versos.

Cantar y tocar música, eso hacen juntos Juan Carlos Baglietto y Lito Vitale. Celebran más de 35 años de esta unión. Cada uno por separado tiene su carrera. Juan Carlos con la Trova Rosarina, que se sigue presentando y también sigue editando él material suyo propio. Lito Vitale, que es arreglador además de músico y que muchas veces comparte con varios artistas de este país espectáculos y arreglos y hace brillar a todos. Realmente dos grandes de la música de nuestro país que se unieron y que hacen este estilo de canciones. Vamos a cerrar este momento, los trajimos hoy a esta noche de Canciones Son Amores. Vamos a cerrar, digo, con un clásico de la música de los 80. Es una letra de Adrián Abonicio, El Témpano.

0: Ay, qué maravilla, me deja muda, pero tengo que seguir hablando, soy locutora. Tengo aquí un mensaje de la señora Andrea Mahmoud, amorosa. Dice, buenas noches, queridas Andrea y Nora. Quiero desearles feliz día a ambas, dos genias de la locución. Y también las felicito por el programa de hoy, que es sencillamente maravilloso, dice Andrea.
1: Gracias.
0: Cada canción un recuerdo imborrable. Gracias por tanto, con todo mi afecto, Andrea, desde el barrio de Villa Santa Rita, pasaje de Mariposas. ¿Cómo se dice?
1: Tocaya,
0: me había olvidado el nombre. Tocaya, Andrea Mahmoud, una amorosa,
1: bueno,
0: una amorosa.
1: Qué suerte.
2: ¿Tenías Nora, Andreita? Y me mataron con Laura Branigan y todos los temas anteriores, ¿no? Pero con ese me mataron. Las admiro. Y lo que yo más deseo es que sigan por muchos años más, porque el grado de admiración que les tengo, porque es gigante. En realidad, los conocimientos que transmiten a través de cada canción y de la trayectoria de los cantantes, eso no es impresionante. Yo soy ahora ya por acostarme un frío acá en el norte. Las quiero mucho. Que Dios las bendiga y las proteja y las siga teniendo en ese lugar. Ay. Son unas bellas.
1: Gracias.
0: Que Dios
1: gracias.
0: Te oiga, que
1: pero
0: Dios te
1: no
0: oiga.
1: Pero no te duermas, que no se duerma.
0: No,
1: porque
0: anda a la cama, pero seguí escuchándonos,
1: claro,
0: por favor, porque
1: por favor.
0: Lo que viene ahora es muy lindo.
1: Sí,
0: faltan
1: sí,
0: dos bloques,
1: sí,
0: así
1: sí.
0: Que no te los pierdas. Son...
2: Hola, Norita, Andrea, qué hermoso programa, completito, y con los Beatles, César Banana, ahora Laura Barrigan. Besitos, las quiero.
0: Gracias.
2: Dispuesta a escucharlas hasta la 1:30 mañana, como siempre. María
0: muy
2: José
0: bien.
2: Y General Rodríguez, saludos
0: linda,
2: a todos.
0: Linda. Gracias.
1: Ah, muy bien, muy bien. Ya sabe todo y se tiene que quedar ahí.
0: Sí.
1: Bueno, muy bien. Nos vamos a las noticias. Mauro Rosales está dispuesto. Nos queda una hora, como dijo Nora. No se vayan.
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0: 12 de la noche, 30 minutos, temperatura en Buenos Aires, 4 grados 4 décimas, el cielo está algo nublado y la humedad 94%.
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0: fútbol. Tras la eliminación de Paraguay del Mundial, luego de perder 1-0 contra Francia, el técnico argentino Gustavo Alfaro, en conferencia de prensa, defendió a sus jugadores por el trabajo que hicieron frente al equipo galo. Alfaro dijo que Matías Galarza, actual jugador de River, puede jugar en cualquier equipo, al igual que el arquero Orlando Gil, que juega para San Lorenzo.
1: Nosotros tenemos chicos que no conocieron a sus padres, o chicos que demoraron 8 años en conocer a sus padres, que pasaron por dramas muy severos, y eso no quiere decir, no es una justificación. Yo digo, a pesar de todo se puede. De pronto Galarza no podía jugar, no podía jugar en River, no puede jugar en River. Ah, claro, puede jugar contra Alemania y puede jugar contra Francia, y no puede jugar en River. Está bien, Galarza puede jugar en cualquier equipo del mundo. El flaco Gil, ¿saben cuánto hace que no cobra un sueldo? Tuvo que vender su ropa para salvar la vida de su hija. ¿Qué equipo del mundo no quisiera tener un arquero como Orlando? Y así, Cubitas y todos los demás, todos. Ojalá que esto decante en el beneficio de los jugadores.
0: Concretar las reformas, el gobierno acelera las negociaciones con los gobernadores. El oficialismo pretende obtener el apoyo de los jefes provinciales en varios proyectos, como el Superrigi, la ley de propiedad privada, como también la reforma política, que prevé cambios electorales para el 2027. Ahora que el nuevo jefe de gabinete, Diego Santilli, adquirió las funciones del Ministerio del Interior y por el buen trato que tiene con los mandatarios de las provincias. Por su parte, la secretaria general de la presidencia, Karina Milei, no descarta un acuerdo con el PRO en la ciudad de Buenos Aires para lo que serán los comicios en el distrito porteño. Cielo algo nublado en Buenos Aires, temperatura actual 4 grados 4 décimas y la humedad 94%.
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7: Mensaje que nos llega desde Francia, querida amiga. Nada menos que de Alba Rosa Di Croce, amorosa. Dice, hola amigas, mis saludos por el Día del Locutor. Profesión honrada para ustedes dos. Feliz por hoy y para siempre. Puedo escucharlas. Gracias por tan bonito programa. Como siempre, un fuerte abrazo. A bientôt.
8: Ay, qué lindo. Feliz día.
7: Gracias,
8: bellas.
7: Querida amiga Alba Rosa Di Croce.
8: Feliz día, bellas, dicen Betty y Andrés desde Cutralcó, en la provincia de Neuquén.
7: Amoroso.
9: Hola, Nora y Andrea.
8: Hola.
9: Bueno, les quiero decir que ustedes con la música calman los nervios. Les mando muchos besos y habla Arnoldo de Caballito.
7: Gracias. Gracias, querido. Ay, gracias. Nuestro abrazo para vos.
8: Germán Bermúdez, también locutor, árbitro multifacético, nos desea feliz día.
7: Gracias.
8: Y nos manda un beso a las dos.
10: Claro, está comprobado. 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
7: Con todo respeto, Canas al Aire. El bloque de hoy implica admiración y reconocimiento por quien transcurrió una vida de entrega por el amor al arte que la distinguiera. Quizás en general esta gran personalidad de la canción no fue difundida en la medida de sus valores en el mundo. Refiero a la cantante británica Vera Lynn, cuya carrera se desarrolló durante la Segunda Guerra Mundial cuando fuera apodada la novia de las Fuerzas Armadas. Vera Lynn, que naciera en Londres en el año 1917 y se despidiera a los 103 años de edad, Andreita, en junio del año 2020.
8: ¡Qué bárbaro!
7: Bueno, esta es la razón por la que, con todo respeto, adjudicamos estas Canas al Aire a Vera Lynn. Vera Lynn fue la primera cantante británica en encabezar las listas de ventas en Estados Unidos, que se convirtiera en la persona de mayor edad en integrar la lista británica de los 20 discos más vendidos en toda la historia. Y a esa edad, nada menos. Esta noche vamos a compartir con nuestros amigos escuchadores esta preciosa voz, la de Vera Lynn, gracias a que Martín Escurra, nuestro colega y escuchador tan generoso, me regalara dos álbumes de Vera Lynn, y los quiero compartir con ustedes, como ya lo hemos hecho en otras oportunidades.
8: Qué bueno.
7: Comencemos con este título, Canta ella, todos hablan.

0: Cuando comienza la Segunda Guerra Mundial, esta muchacha, Vera Lynn, abre su programa radial. Se llamaba Sinceramente Tuya. Precioso el título, ¿no es cierto?
1: Sí.
0: Lo podés afanar, Andreita. Desde allí enviaba mensajes a las tropas británicas destinadas en el extranjero y entonces cantaba las canciones solicitadas por los soldados. Y por otro lado, visitaba hospitales, entrevistaba madres frecuentes y luego enviaba sus saludos a los padres y esposos combatientes. Y bueno, además realizó giras por Egipto, por India, por Birmania, brindando conciertos para los jóvenes soldados. Me apabulla haber conocido la vida intensa de esta mujer.
1: Qué
0: su
1: bárbaro.
0: Generosidad y su entrega, ¿no es cierto?
1: Claro, claro.
0: Hay que amar mucho al prójimo para hacer todo lo que ella hizo. Bueno, ahora canta Yesterday, ayer.

0: ¿No es maravillosa, Lita?
1: Ay, sí, qué tiene linda una versión.
0: Tiene una frescura en la voz, Vera Lynn. Ella recibió reconocimiento como muchísimos, como oficial de la Orden del Imperio Británico en 1969, dama comandante en 1975, además fue presidente a los 85 años de una organización benéfica de enfermos con parálisis cerebral. Mm. Ella pensaba en todo y en todos. Una gran persona, un artista singular, ambas cualidades estrechamente ligadas. 103 años de vida, vida intensa, solidaria, envuelta en bellas canciones, como Aquellos Fueron los Días, a la manera de ver a Lynn esta noche.

otro de los homenajes y reconocimientos de envergadura a esta solidaria mujer y cantante, por otra parte, fue en la película The Wall. Todos recordamos aquella película, aquellos que pudimos verla y disfrutarla, The Wall, con música de Pink Floyd, donde se le dedica una de las canciones y se menciona su nombre. Todo homenaje por y para esta gran cantante es poco. Con placer ahora la vamos a escuchar cantando Todos aman a alguien.

Bueno, canas al aire, sus tiernas y bellas canas al aire que nutrieron de belleza esta noche. Gracias a Martín Ezcurra, nuevamente se lo agradezco a este muchacho tan encantador, tan inteligente y generoso, que me regalara esta joya, este CD de Vera Lynn, inolvidable cantante que embelleció con su voz nuestro encuentro de hoy. Bueno, cierra con Déjame intentarlo de nuevo, ese es el título. Disfrutemos el estilo de Vera Lynn una vez más.

0: Buenas noches, Norita y Andrea, qué alegría escucharlas. Estamos con mi hija Flor, soy Susana. Bueno, les mando un beso y encantada de escucharlas.
1: Muchas gracias, querida. Bienvenidas las 12.
2: Laura Mabel Pasarelli está esperando la ventanita florida porque encima le pusimos un poquito de suspenso.
1: Y es que es lindo lo que va a pasar.
2: Dice que ha disfrutado todo el programa, nos desea feliz día del locutor y agradece también por ver a Lynn.
3: Hola, buenas noches. Para Canciones Son Amores.
1: Buenas noches.
3: Desde Posadas Misiones.
1: Lindo.
3: Lía Graciela. Acá deleitándome con las hermosísimas canciones, los temas musicales que ustedes están haciendo que fluyan en los corredores de la casa, que si no tiene estufita, está fría. Así que esa música cálida,
1: mi amor,
3: que entibia los corazones, qué maravilla. Muchas gracias a ustedes, Norita y compañía, por todas estas hermosas canciones y temas musicales que nos acompañan en estas noches de invierno. Un gran cariño para ustedes.
1: Andrea, Andrea y yo te agradecemos tremendamente este mensaje tan cálido, tan lindo, que le puso calorcito a la noche fría.
2: Ay, sí, sí, la verdad que sí.
4: Hola Nora, hola Andrea, ¿qué tal? Hablo desde la ciudad de Punta Alta. Mi nombre es Daniel.
1: Hola,
4: y
1: quería
4: enviar un saludo grande, inmenso, inmenso como el mundo mismo, a mi amiga Adriana, que también es de mi ciudad, de Punta Alta, que en temprano se queda cerca de Bahía Blanca.
1: Claro.
4: Así que bueno, ahí tienen una referencia.
1: Está muy bien. Muy bien.
4: Bueno, que esté de lo mejor, que aguante el frío, que se abrigue bien y que la quiero mucho. Es mi gran amiga.
1: Bueno.
4: Adriana.
1: Puentecito.
4: Un besote para ustedes. Muy linda la programación, como siempre.
1: Gracias.
4: Y bueno, que pasen una excelente noche también.
1: Bueno, instalaste el puentecito de amor del que siempre hablamos, ¿no? Se unen los escuchadores a través de la música de Canciones Son Amores.
2: Tal cual, tal cual. Y ahora con la señal que va a indicar la 1 de la mañana en todo el país, hacemos la última pausa, escuchamos a Mauro Rosales y se viene la ventanita florida. ¿Qué será? ¿Qué será? Lo sabremos después.
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0: enriquecimiento ilícito. La medida restrictiva fue dispuesta por el juez federal Ariel Lijo a instancias del dictamen presentado por el fiscal Gerardo Policita. Si el exfuncionario quisiera viajar al exterior, ahora deberá pedir permiso y requerir una autorización expresa por parte de la justicia.
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0: Fútbol, la Scaloneta ya piensa en el próximo partido del martes a las 13 frente a Egipto por los octavos de final. Por las fuertes lluvias en Miami, ayer el equipo de Scaloni hizo trabajos en el gimnasio, viendo la evolución de los jugadores que tuvieron problemas físicos luego del partido frente a Cabo Verde. Hoy la selección viaja a Atalanta para arrancar los entrenamientos allí de cara al próximo duelo. Fórmula 1, Gran Premio de Gran Bretaña. Franco Colapinto hoy correrá la final en el circuito de Silverstone. El piloto argentino de la escudería Alpine largará 19 luego de haber sufrido un despiste ayer en la Quali 1. Su compañero de equipo, Pierre Gasly, largará un poco más adelante en el lugar 15. Colapinto deberá avanzar desde el fondo. Adelante en la pole position largará Kimi Antonelli con Mercedes, seguido de Charles Leclerc y Lewis Hamilton, ambos corredores de la escudería Ferrari. La carrera comenzará a las 11, hora argentina. Cielo algo nublado en Buenos Aires, temperatura actual 4 grados 4 décimas, la presión 1022.9 hectopascales, el viento del sector sudeste a 4 kilómetros por hora y la humedad 94%.
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2: Gracias, Pablito. Es hermoso abrir nuestra Ventanita Florida, entrañable espacio para agasajar a alguien tan querido, tan admirado y tan admirable. Ángel Vargas, típico y modelo perfecto del cantor de orquesta, y desde luego pensar en él, inevitablemente lo unimos a otro ángel, Ángel D'Agostino, director de la orquesta de sus grandes éxitos. Bueno, ni un segundo más. Los dos ángeles de Buenos Aires están aquí para recordar este tema fundamental de Arona y Tajini, Menta y Cedrón.

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1: No me gusta en realidad pensar que se despidió Ángel Vargas un 7 de julio de 1959 a los tan jóvenes 55 años, Andreita. Qué cosa,
2: ay,
1: ¿no?
2: Dios mío.
1: Pero bueno, sigue estando, indudablemente, cantor de personalidad muy fuerte, por ese fraseo porteño típico de los 40. Fíjense que, más allá de su intención de entonar un fraseo un tanto reo, compadrito, ¿no?, jamás puede ocultar su dulzura, porque tiene una voz tan pequeña, tan varonil, simpática, carismática, ¿no es cierto?
2: Que tal se dan, cual, tal
1: se
2: cual.
1: Da esa dualidad.
2: Sí.
1: Bueno, todo el mundo en aquella época solía comparar al equipo genial de Agostino Vargas, Los Ángeles de Buenos Aires, con el otro grande grupo, Troilo Fiorentino.
2: Ah, claro.
1: Qué
2: claro.
1: Maravilla. Bueno, otro de los exitazos para saborear incomparablemente es este muchacho de Donato y Celedonio Flores.

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Les voy a contar algo. Federico García Lorca recordaba haber escuchado de labios de un viejo guitarrista esta frase. Le estoy hablando de García Lorca, Federico García Lorca. Escuchó esta frase: el duende no está en la garganta, el duende sube por dentro, desde la punta de los pies. Wow, qué mejores palabras para definir a Ángel Vargas, ¿no? Un cantor de registro breve, pero con una personalidad y un buen gusto indiscutible, sin duda. Vargas, con su agradabilidad, su atracción, su manera propia de decir, su comunicatividad, su sencillez de hombre de barrio, en fin, su duende, es una de las más auténticas voces del tango, sin duda, sin duda. Llega 1940, su etapa, sin duda alguna, repito, definitivamente fundamental. ¿Con quién? ¿Y con quién va a ser? Con quien permaneció hasta 1946, dejando 94 temas, verdaderas joyas del género. Los Dos Ángeles de Buenos Aires. Ustedes notarán que soy una apasionada de este dúo, ¿no? Bueno, aquí está. Aquí están los dos haciendo el porteñito.

En verdad, todas sus interpretaciones fueron muy destacadas. ¿Cómo no recordar No aflojés o Ya no cantás chingolo, chingolito? En fin, fueron muchos, pero sé que ustedes lo quieren, por eso está aquí esta noche y ahora, cantando, acompañado, por supuesto, por el gran Ángel D'Agostino, cantando Esquinas Porteñas, el vals de Piana y Mansi. A disfrutar.

Sin duda, Ángel Vargas ha sido uno de los más grandes intérpretes del tango, el ruiseñor de las calles porteñas, cantor, letrista, compositor, cantor de gran personalidad, de fraseo tan intimista y sugerente, un susurro agradable, confidente. Yo lo siento así, un estilo único e irrepetible. Claro, por supuesto, lo confieso, soy una fanática de Ángel Vargas, que acompañado por Ángel D'Agostino hacen la excelente versión de este inolvidable Apania.

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1: Leyendo al historiador del tango y escritor José Valle, a propósito de su trabajo sobre Ángel Vargas, yo supe que Julián Centella lo describió diciendo que era el cantor para las novias. Las novias que no se habían desvinculado de las trenzas, de la barra brava, del boliche, del rectángulo colorado de los patios con glicinas y tampoco de la esquina.

0: Hola, buenas noches, querida Norita y Andrea. Ustedes son más que locutoras. Y Norita, con toda la preparación de las canciones y los autores, y ahora el recuerdo de Eurovisión y estas canciones, bueno, todas las canciones, como siempre, de excelencia. Y Andreita también, porque cuando no estás vos, ella sigue con...
1: Me cuida el bebé.
0: Investigaciones. Bueno, les mando un cariño muy grande. Seguiré escuchándolas hoy, por suerte. Les deseo un lindo domingo. Mañana los escucharemos. No, mañana me parece que hay partido.
1: Exactamente. Bueno, va, hoy ya es.
0: Les mando un beso muy grande. Que tengamos una linda semana. Susana de Caballito.
1: Gracias,
0: Susi. Y mi amiga
1: Susi,
0: que está escuchando, sí. Alicia.
1: Ah, muy bien, muy bien. A las dos un beso grandote.
2: Ay, sí, y tenés razón. Mañana es programa cortito.
1: No, mañana no hoy.
2: Esta noche. A la medianoche, cuando ya empieza el día lunes prácticamente.
1: Claro.
2: Aquí estaremos en el aire. Yo te voy a liberar. Déjame que venga solita, así vos te cuidás del frío.
1: ¿Te parece?
2: Sí, me parece.
1: Bueno, dale.
3: Gracias. Hola, Norita y Andreita, mis queridas amigas. Mi nombre es Mari, soy de Villa Pueyrredón.
1: Hola, Mari.
3: Soy italiana. Hace mucho que estoy aquí en la querida Argentina, pero mi corazón late en Italia.
1: Y claro.
3: Agradecerles infinitamente.
1: Linda.
3: Cuando ponen canciones italianas, como estoy escuchando ahora, que me conmueven, me llevan a mi niñez, a mis padres,
1: claro,
3: a mis padres cantando, bailando.
1: Lina.
3: Me dan mucha, mucha alegría. Y sé que les gustan mucho las canciones italianas. Me llenan el alma a ustedes. Las quiero mucho y gracias, Mari de Villa Pueyrredón.
1: Gracias a vos, Mari. Te queremos con el alma. No,
2: sí,
1: te imaginas de qué manera.
2: Qué emocionada. Qué lindo mensaje. Alice, Juliano también ha disfrutado mucho del programa de hoy. La acompañamos cuando ella está triste.
4: Norita, Andrea, feliz día. Hermosas, me quedé con unas ganas terribles de Mocedades. Espectacular español. La cantante Gloria, por
1: creo,
4: favor.
1: Sí, sí,
4: qué hermosos,
1: sí,
4: temas.
1: Sí.
4: Ringo Starr. Bueno, Ana María Bursaco. Sigamos. Anoche fue un... la presión como subió. Pero hoy estoy feliz con el programa. Sábado y domingo como siempre. Gracias.
1: A vos, muchas gracias.
5: Es un mensaje desde Tres Arroyos, de una escuchadora de muchos años. Ajá. Graciela me llamo.
1: Hola, Grace.
5: Y las felicito por el programa. Además, felicitaciones a todos los locutores de la radio.
1: Gracias.
5: Y en especial a Nora y a Andrea.
1: Muy bien.
5: Un abrazo, Graciela.
1: Y a Lalo Moreno, que acaba de llegar.
2: Exactamente.
1: Se quiere hacer dueño y señor del aire. Bueno,
2: y
1: se lo
2: merece.
1: Estamos. Amoroso,
2: nos hace
1: gracias.
2: Chistes, nos hace chistes. Señor locutor, que ocupará aquí, como siempre, la madrugada acompañando a todos.
1: ¿Nos vamos?
2: Nos vamos. Gracias, Alonso Lozada. Gracias, Sora. Gracias, Javier, Federico. Ellos ponen en el aire el programa y aquí estuvimos 4 horas y media.
1: Sí, la semana próxima creo que vamos a tener fútbol uno de los días, no sé, no sé, ustedes escuchen por las dudas.
2: Y sí, y sí, buena semana y esta medianoche vengo solita.
1: Bueno, bye bye.
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Hola, ¿qué tal? ¿Cómo te va? Bienvenidos. Esta es la madrugada de la radio. Encuentro de todos los fines de semana, donde imaginamos cinco esquinas, plantamos un cafetín y transformamos un desvelo de madrugada en una reunión de amigos, una conversación de esas en las que los recuerdos se sientan a compartir un cafecito con nosotros. Tal vez algún proyecto entre mate y mate empieza a tomar forma. ¿Quién te dice? Cosas que pueden suceder en una madrugada de fin de semana en el aire de Radio Mitre. Alonso Lozada está en los controles, Javier Eduardo Federico ya está tomando tu voz en el 5168-0790 y en el 1130-03-0790. La música la elegimos con Marito Villanueva, la producción la hacemos con Juanpi Córdoba. Yo soy Eduardo Lalo Morino y hasta las 6 vamos de la noche a la mañana.

9:38, está bajando de a poquito ese plafón bien invernal, bien de la zona ribereña, por lo menos para aquellos que tenemos cerca el río, pero las neblinas van a estar incluso en distintos rincones de nuestro país, bien tierra adentro, porque va a haber neblina durante esta madrugada y durante la mañana, así lo dice el Servicio Meteorológico Nacional, así que mucha precaución a todos aquellos que nos acompañamos mientras vamos recorriendo las autopistas, las calles de Buenos Aires, las rutas nacionales, provinciales, las autopistas. Mucha, mucha precaución. Hace frío, 4 grados 2, la temperatura no va a estar tan, tan frío como ayer. Ya lo venía anticipando el Servicio Meteorológico Nacional, que es también el que nos dice que hoy a la noche sigue firme también el pronóstico de lluvias. Algunas lluvias aisladas hacia la tarde-noche de este domingo que empezamos a transitar juntos, con algo de neblina en el aire de la radio. 12 grados la máxima para hoy, mañana lunes sin lluvia, pero sí con neblinas todavía, 6 la mínima, 13 la máxima, y el martes, en lo que va de la semana, la temperatura mínima más baja, 3 grados, 16 la máxima, un amplio rango térmico, pero además un muy lindo martes para una semana corta, que va a empezar después de este domingo que empezamos ya a transitar, mientras abrimos los portales de los principales diarios de nuestro país.

En la tapa digital del diario Clarín se habla ya de la nueva etapa, la foto de Santilli con los gobernadores Orrego de San Juan y Frigerio de Entre Ríos. El gobierno apura negociaciones con los gobernadores y ahora Karina Milei no descarta un acuerdo con el PRO en CABA. El oficialismo busca que los mandatarios provinciales apoyen las reformas, en especial los cambios electorales para 2027. Además, en la Casa Rosada, están abiertos al diálogo con los Macri por los comicios porteños. Un destacado de este tema, Karina Milei viajó a Misiones para reactivar la campaña de La Libertad Avanza. El textual es: mi gran objetivo es que mi hermano sea reelecto.

temas, más títulos también en la tapa digital de Clarín. Francia festejó por un penal de Mbappé y se metió en cuartos. Será rival de Marruecos. En un cara a cara aparece la foto, un retrato con claroscuros, con contrastes bien marcados, casi artístico te diría, de Diego Santilli. Y acompaña el textual. Yo soy parte del proyecto de Milei. Macri lo intentó y no pudo. Con la mira en Egipto es otro de los títulos. El día después de la selección, ¿qué jugadores están golpeados físicamente y cómo recuperar el gen de la escaloneta? Mbappé pasó de las risas a la bronca ante Paraguay. Su insulto viral a un ex Boca en perfecto castellano. Sintió el rigor del defensor. Terremoto en Venezuela, sin esperanza de hallar más sobrevivientes, ahora acecha el riesgo de epidemias. Hay casi 3.000 muertos. También de este tema, la crisis en Venezuela, en medio de un gran malestar, el gobierno anunció nuevas medidas económicas. Comienza el juicio oral al exnovio de la sobrina de Jessica Sirio, que podría complicar a Martín Insaurralde. Es por emitir facturas truchas. Las redes, el punto de partida, seducción, emboscada y transferencias. Así atacan las tarántulas, las nuevas viudas negras. Entre el calor y la tormenta, con un impactante festejo con más de 2.500 drones, Estados Unidos celebra el 250 aniversario de su independencia.

Abrimos ahora la etapa digital del diario La Nación. Aquí el tema central es la respuesta sobre el abrazo triple y Macri. Responde sobre el abrazo triple y Macri Santilli. Falta que el crecimiento llegue a los ciudadanos de a pie, al comercio de la esquina. Ese es el textual que forma parte del título que acompaña la foto de Santilli, del nuevo jefe de gabinete, que recibió a La Nación en su despacho en la Casa Rosada. Yo soy del proyecto del presidente. ¿Quiénes son los candidatos de PRO? Es un tema de PRO, afirmó. El que más me marcó el análisis de Francisco Schiavo hablando de la escaloneta, el tango que la Argentina debería dejar de escuchar. Algo no anda bien, pero lo bueno es que Scaloni lo sabe. También aparece arriba, con foto, entre los principales temas en la tapa digital de La Nación, a Mbappé que estalló contra los guaraníes. Francia consiguió la clasificación en medio del barullo y el fastidio que le provocó Paraguay. Presunto testaferro, el excuñado de Insaurralde, está procesado en un caso de sobreprecios en la obra pública. La Nación en Venezuela, algunos de los títulos, para mí está viva el textual, la desesperada búsqueda de un padre entre los escombros de Venezuela. El discurso de Donald Trump en los festejos por el Día de la Independencia y un textual, siempre estaremos en la cima. Disputa y crece el conflicto entre La Rioja y San Juan por un territorio limítrofe que albergará un proyecto minero. También hablando de las provincias, cosechar o estudiar es la pregunta en la etapa digital de La Nación. En Misiones, organizaciones buscan que el trabajo rural sea una elección y no un destino. Algunos títulos más de actualidad en la etapa digital de La Nación. El mensaje de Milei con el que felicitó a Estados Unidos por el 4 de julio. La envidia de todos los pueblos. El presidente de La Nación deseó al pueblo estadounidense que siga siendo un faro de libertad en el norte.

0: Un título más en la etapa digital de La Nación. Charlas reservadas. Massa esquiva la interna entre Cristina y Kicillof, pero busca mediar para evitar una ruptura en 2027. A las 2:45, pasaditas de la madrugada, estos son algunos de los títulos que en un ratito van a saltar del aire de la radio y se van a instalar en las tapas de los diarios. De ahí a la charla de este domingo que empezamos a transitar juntos en el aire de Radio Mitre. Hasta las 6, dale que vamos, de la noche a la mañana.
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Lalito, buenas noches a todo el equipo. Nada, te quería saludar para que tengas un buen domingo. Te escucho siempre. Si en algún momento podés pasar algo folclore cualquiera, especialmente el Chango Espiaciú, que me encanta un montón y no lo pasan tanto en ninguna parte. Todo mi cariño para ustedes. Estoy siempre de lunes a lunes. Y nada, hoy afrontando otra vez un día de infierno total en Italia. Un beso grande, soy Liliana.

Primero vino la canción, fue un sencillo. Después le puso nombre a un disco, Rocketman, I think it's going to be a long, long time. El hombre del cohete, creo que va a pasar mucho, mucho tiempo. La revista Rolling Stone la incluyó entre las 500 mejores canciones de todos los tiempos. Y después, esta misma canción le puso título a la biopic de la vida de su autor, Elton John. Ahí lo estábamos escuchando, empezando la madrugada del álbum Honky Chateau. Ese fue el primer álbum, Elton John. Qué lindo Rocketman, ¿eh? Antes, Healing Hands, manos que curan.

y nos vamos acercando irremediablemente a las 2 de la mañana. Como nos acercamos irremediablemente a cada minuto que ese reloj pareciera pretenciosamente atrapar al tiempo y dárnoslo de a gotitas, pero al mismo tiempo nos condena a esa inmanencia absoluta del paso del tiempo. 2 de la mañana que los domingos aquí en estos aires de madrugada se vuelven tangueros. Una madrugada fría de un invierno que todavía mantiene a buena parte del territorio nacional bajo alerta amarilla. El norte de Neuquén, toda la provincia de Mendoza, el centro y el norte de San Luis, buena parte de Córdoba, San Juan, lo mismo sucede con La Rioja, con Catamarca, incluso si seguimos hacia el noroeste, la provincia de Tucumán y buena parte de Salta. También la puntita de Jujuy, la punta de la botita. Y atención, porque el punto tal vez crítico está en el centro de nuestro país, en la provincia de Córdoba, donde la alerta es naranja. Juárez Celman y la zona de Río Primero, Río Segundo, Tercero Arriba, la zona baja de Río Cuarto. Aquí el alerta es naranja. Las temperaturas todavía pueden ser un poco más intensas si hablamos de temperaturas extremas. El frío de esa ola polar que viene golpeando a buena parte de nuestro territorio desde hace 2 o 3 días. Ya desde hoy empieza a mejorar, pero no es que mejora y vuelve la primavera. Se queda el invierno con sus temperaturas habituales. Sus temperaturas de manual, ¿viste? Y con el top de las 2 de la mañana. Nosotros le ponemos un poquito de calor a este domingo, como lo hacemos cada domingo, cuando a las 2 suenan 2 tanguitos.

acá igual, escuchando tu programa, está pasando muy buena música. Marco de Posada te escucha acá, sereno, escuchando tu programa.

milonga visceral por... En realidad es la milonga de mil amores, por el sexteto visceral. Y antes de Osvaldo y Emilio Fresedo, Vida Mía.

8:07 de la madrugada, ya estamos subiendo las fotos para las charlas de epígrafes, que muy bien, algunos amigos ya a través de WhatsApp empezaron a ver, che, ¿dónde está la foto? ¿Dónde está la foto? ¿Dónde están las fotos? Ya están las fotos en Instagram, en X y en Facebook. Llegaron un poquito más tarde, igual, porque nos quedamos charlando después del Día del Locutor con Norita, con Andrea, nada, contando algunas anécdotas, Andrea apurándose, porque tiene que en unas horas estar de vuelta en el aire de la radio, una verdadera patriota de los aires de madrugada. Madrugada, aires de radio digo, de madrugada digo, porque ella está saliendo a la 1:30 y vuelve en un ratito, en la mañana del domingo, en el aire de, acompañándolo a Leuco, en el aire de Radio Mitre. Bueno, 12 grados la máxima para hoy, la mínima va a estar en 7 grados, bastante más benévolo que el sábado que se fue, es este domingo, ahora 4.2 la temperatura, el viento está soplando del sur a 4 kilómetros por hora, hace frío y este domingo va a ser bastante, bastante gris, con algunas lluvias hacia el final de la jornada. La probabilidad es alta de precipitaciones que pueden presentarse en forma de lluvias aisladas. 12 grados, te decía, la máxima. El lunes, martes, miércoles, venimos con temperaturas mínimas que van a estar entre 6 grados el lunes y el miércoles y 3 grados el martes. El martes, sin lugar a dudas, se perfila como el día más frío en términos de temperaturas mínimas de esta semana que empezamos a transitar. Las máximas van a estar muy similares todas, entre empezamos en 13 grados y después va a estar entre 16 y 17 grados. Bien de invierno, pero con incluso algunos días el martes mismo, con bastante sol. Así que vamos a tener esos momentitos en los que con las manos en los bolsillos, bien tapada la boca, con un cuello polar alto, con una bufanda, algún gorrito. Volví a ponerme gorros, che, después de... Yo tengo un problema con los gorros, que tiene que ver... Mi padre, propietario él también de un gran encéfalo, somos de una tradición cabezona que ni te cuento, la verdad. A tal punto que me acuerdo cuando era locutor de Tenaris University en Techint, me llevaron a la planta y me pusieron un casco. Para el gordo era un kipá, acá. No había manera de que entrara el casco. Solamente las boinas, ¿vieron las boinas irlandesas? Esas así. Ahí vamos un poquito porque hay números más grandes. Pero después todo me suele quedar chiquito. Y el invierno es una muy buena oportunidad para ponerse un gorro, los gorros de lana. Que todos los cabezones asumimos que el gorro de lana es más benévolo con nosotros. Es más permisivo porque se adecua a la forma, más allá de que la forma sea gigantesca. Pero no importa. Lo que tiene es que justamente esa forma gigantesca va haciendo que de a poquito el gorro de lana vaya... zafándose de la cabeza. Entonces terminás, vas teniendo distintas etapas. Empezás en la primera con el gorro bien puesto, después hay una etapa intermedia, papá pitufo, viste que te queda como una especie de gorro frigio que no sabes muy bien, y terminás como Póntelo Pónselo, ¿se acuerdan? Aquellos personajes de... Es verdaderamente humillante, pero con el frío uno hace de tripas corazón y se pone igual el gorrito y está atento de que no se le salga, porque si por alguna de esas cuestiones, jugando con la perra, por ejemplo, o entre los perros, de repente uno hace un movimiento brusco y el gorro se sale igual. 2:11 de una madrugada fría para gorro, guantes, bufanda, cuello de polar, abríguense, porque estamos transitando la salida de esta ola polar, pero se queda el invierno, y el invierno viene con temperaturas bajas, mínimas, que esta semana van a tener como gran protagonista el martes, con 3 grados de mínima y una sensación térmica que puede ir incluso más abajo.

2:12, mientras el mundo va poniéndose bastante más atento con las nuevas tecnologías, con la manera de tratarnos con las pantallas, la lucidez tecnológica. Tenemos la suerte de vivir tiempos en los que los avances tecnológicos verdaderamente han transformado nuestra vida. En muchos casos, la han mal formado, sobre todo si hablamos de nuevas generaciones. En este contexto hay varias iniciativas, algunas de ellas desde, por ejemplo, la ciudad de Buenos Aires. La ciudad de Buenos Aires tiene ahora su propia inteligencia artificial. Cosa que nos viene, todos dijimos, qué barro, cuando lo vimos, yo lo vi a Macri. Va a haber políticos inteligentes. No, es la en el teléfono va a estar, digamos, ¿no? Llegó Vax, la nueva IA porteña. El gobierno de la Ciudad Autónoma de Buenos Aires presentó Vax, que es una nueva aplicación móvil que incorpora inteligencia artificial generativa con el objetivo de centralizar y digitalizar la gestión de trámites, reclamos, el acceso a documentos oficiales. El lanzamiento, realizado en la Usina del Arte, en el barrio de La Boca, marcó el inicio de un plan progresivo para implementar herramientas de automatización en áreas clave de la administración pública, como la educación, la fiscalización tributaria y el desarrollo urbano. La plataforma, desarrollada por la Secretaría de Innovación y Transformación Digital, permite a los usuarios interactuar mediante texto o dictado por voz, utilizando lenguaje natural. El sistema procesa solicitudes vinculadas a la obtención de turnos, el estado del tránsito, reclamos de mantenimiento urbano, como baches o luminarias, a los que se les puede adjuntar imágenes directamente desde el celular. Para utilizar la herramienta, los ciudadanos deben contar con una cuenta en Mi BA, nivel 3 de validación de identidad. Esto permite sincronizar de forma automática las credenciales y documentos digitales del usuario, tales como partidas de nacimiento o certificados de vacunación, además de consultar la agenda cultural de la ciudad, denominada Linda. Qué lindo nombre le pusieron, ¿no? En la presentación, Jorge Macri explicó que esto optimiza los tiempos administrativos. Lo que antes llevaba 15 minutos o más, hoy lo resolvés en un minuto. Cuando ganás tiempo y las cosas son más simples, lo que ocurre es que, sin dudas, vivís mejor. Y esto, dice, recién empieza. Bueno, vamos a probarla, vamos a ver cómo viene la mano. En un momento donde, además, la mayoría de los ciudadanos en general, sobre todo aquellos que estamos por encima de los 20, 25 años, que no hemos sido nativos digitales, un poco más tal vez, más de 30 años. Al no ser nativos digitales, nosotros todavía guardamos el recuerdo de lo que es tratar con una persona y entender que uno debe ser tratado como una persona también. En definitiva, cuando uno está demandando la presencia de un ser humano del otro lado, lo que está haciendo es hacer valer su derecho de ser tratado como un ser humano. Porque las máquinas sí lo pueden imitar, pero la realidad es que hay un montón de otros procesos en el medio y hay que estar muy atentos. Claro que es una oportunidad maravillosa para agilizar trámites, obtener ciertos documentos que era bastante benévolo, más que cuando decía lo que costaba 15 minutos hacerlo, ahora se hace en un minuto. Vamos a ver con esas cuestiones que tardan meses, a ver cuán óptimo es este nuevo abordaje de la gestión pública. 2:16 de la madrugada, nuevas tecnologías, la misma gente de siempre, cuando a la madrugada se nos ocurre ponerle un cafetín y ponernos a charlar de estos temas de tecnología, de buena música, del frío, lo que mata la humedad. Bueno, en un ratito van a ir llegando los diarios. Para hoy tengo un cuento maravilloso de Nicolás Marina. Tenés que estar muy atento porque además es verdaderamente emocionante. La primera vez que lo leí es la historia de un poeta desmemoriado. Ah, pero qué linda historia, che. Son esas historias que, si bien a Nicolás Marina lo inspira el barrio de Caballito, se adecuan perfectamente a todos los barrios, de todas las memorias, de todas las madrugadas de este aire de radio. Así que tranquilos, en un ratito vamos a conocer la historia de ese poeta desmemoriado. Pero hasta ese momento, mientras Javier Eduardo Federico toma los controles, ya tu voz la empieza a recibir Alonso Lozada en el 11:30:03:0790, en el 5168-0790, nosotros, que después de los tangos habitualmente nos ponemos romanticones.

0: decir adiós.
1: Hola, ¿cómo están? Aquí escuchándolo, anoche también lo hice, pero no tomé el teléfono, la verdad. Y eso, soy chileno y siempre lo escucho. Un abrazo.

José Feliciano, cuando te toque llorar. Y antes, junto a Ann Kelly, una de las tantas versiones que hizo de su propio tema, para decir adiós.

1:26 de la madrugada. Desde esta semana, el Gobierno Nacional oficializó los nuevos cuadros tarifarios para la electricidad y el gas que comenzaron a regir durante julio. Sí, desde esta semana, el Gobierno subió la tarifa del gas y de la electricidad. El Ente Nacional Regulador del Gas y la Electricidad, ENERGE, aprobó los nuevos valores para Edenor y Edesur y para las distribuidoras de gas. La actualización se calculó tomando como referencia la evolución del índice de precios internos al por mayor y el índice de precios al consumidor, lo que derivó en una recomposición del componente de distribución cercana al 2,4%. A partir de las resoluciones oficiales, Edenor registró un incremento total del 2,95% en su costo propio de distribución, mientras que Edesur aplicará un ajuste de 2,76%. Para los usuarios residenciales que no reciban subsidios, la tarifa más baja contempla un cargo variable de 153 pesos con 935 por cada kilowatt por hora consumido, ¿no? Obviamente. Además de un cargo fijo mensual de 1.674,55. A medida que aumenta el consumo, también lo hace el valor de la energía. En el caso de los hogares que sí cuentan con subsidios, el beneficio continúa aplicándose únicamente sobre los primeros 300 kilowatts por hora consumidos por mes. En la categoría de menor consumo, el cargo variable será de 69,303 por kilowatt por hora, mientras que la energía consumida por encima de ese límite se facturará a los valores cercanos a la tarifa plena. También quedaron aprobados los nuevos cuadros tarifarios para los principales distribuidores de gas, entre ellas Metrogas y Naturgyvan. Las tarifas continúan diferenciando a los usuarios residenciales según su nivel de consumo, dividido en las categorías R1, R2, R3 y R4. En el caso de Metrogas, para usuarios sin subsidio de la Ciudad de Buenos Aires, el cargo fijo mensual será de 22.606,14 para las categorías R1 a R3 y de 85.449,38 para la categoría R4, correspondiente a los consumos más elevados. Desde esta semana, la Secretaría de Energía actualizó los montos. En definitiva, el gobierno subió la tarifa del gas y de la electricidad.

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1: Dos y media de la mañana en punto y aquí en Buenos Aires el cielo está parcialmente nublado. El viento sopla del sur a 4 kilómetros por hora, la visibilidad por ahora normal. La presión 1022.2 hectopascales, la temperatura 5 grados 6 décimas.
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1: Ya se jugaron los octavos de final y están los primeros equipos que pasaron a cuartos. Francia le ganó 1-0 a Paraguay, con gol Kylian Mbappé de penal. En un final caliente, ya que el jugador francés evitó saludar al equipo paraguayo y tuvo varios cruces de palabras con varios jugadores. El partido caliente y Mbappé también caliente. En tanto, el joven arquero de Paraguay, Orlando Gil, señaló que no hay nada para reprochar y que se van con la frente bien en alto.
2: No, yo creo que no hay nada que reprochar a nadie. Paraguay lo dejó todo. Lo estuvimos aguantando bastante bien hasta el segundo tiempo. Yo creo que si no hubiese ese penal, lo habíamos llevado a la largue. Ellos se estaban desesperando porque no encontraba el espacio para filtrar las pelotas. Lo aguantábamos bastante bien. Y tuvimos la eficacia de que se le cobró un penal y gracias a eso yo pude sacar unas cuantas pelotas. La verdad, si no hubiese ese penal, la verdad, hubiese sido otra cosa la historia. Pero bueno, jugamos contra la mejor selección, obviamente, y mérito de ellos.
1: En el otro partido, Marruecos venció 3-0 a Canadá y ahora deberá jugar frente a Francia por los cuartos de final. Mientras tanto, con la escaloneta, la selección argentina, después de ganarle a Cabo Verde en un partido electrizante, se entrenó hoy en el gimnasio por las fuertes lluvias que cayeron en Miami. Con vistas al próximo partido frente a Egipto del próximo martes a las 13 horas argentina. El cuerpo técnico evalúa la evolución de los jugadores que ayer fueron afectados por el calor y por molestias físicas, entre ellos el defensor Facundo Medina, Enzo Fernández y Nico González. El plantel mañana viaja para Atlanta para disputar los octavos de final. Títulos del Mitre informa primero, Milei y Villarruel volverán a cruzarse. Será en los festejos por el 9 de julio en Tucumán. La gobernación que conduce Osvaldo Jaldo invitó a la vicepresidenta a las celebraciones por la independencia y desde el entorno de la jefa del Senado confirmaron la asistencia. Será la segunda vez en el año que el presidente y su vice se vean frente a frente tras la celebración del Día de la Bandera el 20 de junio en Rosario. Además, será el primer acto oficial para Diego Santilli como jefe de gabinete. De la mañana, 33 minutos en Buenos Aires, el cielo está parcialmente nublado, el viento sopla del sur a 4 kilómetros por hora, la temperatura 5 grados 6 décimas, la humedad 95%.
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0: recuerdo vago que tuve hace unos años en un auto. No.
1: Sí.
0: ¿Sí?
1: Sí, en un Fiat 600.
0: No. En un auto Unión.
1: Un Henke que se abrió por adelante.
0: Sí. No. O en un. En un hotel de por ahí de por Constitución, ¿no? Quizás en una noche desenfrenada de amor y locura.

También estuvieron los que a Chico Novarro le dijeron que tal vez este bolero, Amnesia, había tenido algo que ver con la historia del famoso poeta desmemoriado del barrio de Caballito. La historia nos la cuenta el propio Nicolás Marina. Los viejos vecinos de Caballito están perdiendo sus hábitats naturales. Aquellos antiguos bares en los que se sientan a contemplar sin apuro cómo pasa el tiempo por el fragmento de barrio que habitan. Bares tradicionales que desaparecen para ser reemplazados por bares más modernos o por comercios de otros rubros y que pasan al olvido rápidamente, salvo para aquellos clientes fieles que tenían un vínculo personal con el lugar. En la Uchava de la esquina noroeste de Acoite y Neuquén funcionó durante años el bar Irupé, probablemente uno de los más estrechos de la ciudad. Apenas cabían unas 5 o 6 mesas hacinadas en sus escasos metros cuadrados, con una barra al costado que parecía un palco suspendido sobre las cabezas de los consumidores. Entre sus clientes habituales destacaba don Francisco Telésforo Kruger, aún conocido al día de hoy como el poeta desmemoriado. Se trata de un hombre de aspecto centenario, cabello abundante y blanco como el jabón en polvo, rostro acribillado de arrugas bien profundas y apretadas, tristes ojos azules y un impecable traje celeste con camisa blanca, haciendo juego que lo hace parecer una bandera argentina ambulante, che. Durante buena parte de su vida, don Francisco se desempeñó como profesor de literatura en los más prestigiosos colegios secundarios de la zona, aunque hoy ya está jubilado. Su hijo Francisquito se casó, su esposa Alicia falleció al ser atropellada por un colectivo cuando cruzaba la esquina de Avenida La Plata y Rosario, y desde entonces vive solo en un departamentito de la calle Araos Alfaro. Es muy famoso entre los vecinos, tanto por su facilidad para escribir y recitar poesía, como por su prodigiosa mala memoria. El profe Kruger, como le dicen los más veteranos, es incapaz de retener cualquier información en su mente por más de 30 segundos. Un chiste usual entre quienes lo conocen es que tiene más de 200 años y que llegó a tan viejo porque hasta se olvida de morir. A menudo obsequia a sus interlocutores con un efusivo recitado que abandona por la mitad o con el relato de una anécdota de juventud que promete ser divertidísima, pero cuyo desenlace se le pierde inevitablemente entre las circunvoluciones de la corteza cerebral. Uno se queda ahí entonces medio levitando en la silla por la expectación, ¿viste? Y teniendo que aceptar que lo que don Francisco estaba a punto de compartirnos acaba de perderse, tal vez, para siempre. Pasado y presente se mezclan en su mente todo el tiempo, ¿eh? Como si sus neuronas estuvieran conectadas a una licuadora. A veces uno está charlando con él y de repente le pregunta si usted cree que el peronismo va a seguir proscrito, ¿eh? Por mucho tiempo más. O cuándo irá a terminarse la guerra de Vietnam. Hace años que el bar Irupé cerró sus puertas. Y ahora, en el local, funciona una librería comercial, escolar y fotocopiadora. Pero don Francisco sigue yendo todas las mañanas, porque se olvida de que el bar no existe más. Como la vieja máquina de café expreso sigue estando allí, en un rincón de la trastienda, los que atienden el negocio, para no desilusionarlo, le preparan un cortado y lo dejan quedarse sentado en un banquito. Ahí se lo puede ver sin molestar a nadie, mascullando palabras inaudibles, haciendo anotaciones en su libretita negra. Esta condición tan suya, que no queda claro nunca si es Alzheimer o alguna otra clase de demencia senil, podría suponer un serio obstáculo para su oficio de poeta.
pero él logra subsanarlo escribiendo textos breves. Cuando las musas lo visitan, anota lo que ellas le dictan sobre el primer papel o superficie libre que encuentra. Y como luego se los olvida, deja atrás de sí un reguero de papelitos con versos sueltos, con aforismos, con pensamientos aleatorios de lo más variado. Hay quienes creen que estos versos dispersos suyos contienen un significado personal y esclarecedor en relación a algo que le está sucediendo a quien lo encuentra. Así que, sin quererlo, se volvió una especie de oráculo. Con los años, se crearon numerosos grupos de cazadores de versos de Francisco Telésforo Kruger, que recorren el barrio tras sus pasos para recolectar los textos que va dejando. Aparecen en todas partes, en los bancos, viste, de Parque Rivadavia, o incluso en Parque Centenario, entre los puestos del Mercado del Progreso, en los cajeros del Banco Nación, sobre los mostradores de los negocios de la Galería París, y en prácticamente cualquier lugar por el que el poeta haya pasado. Son miles los papelitos encontrados hasta el momento, En ellos pueden leerse inscripciones tales como: crepúsculo azafranado irradia tornasol, o muerte al orden yuxtapuesto, nubes como taxis furibundos, procas tinación, ad astra madrastra, cuerpo acribillado por la indiferencia, díscolo discóbolo, nace entre sus piernas un trébol hélice trisquel, ocaso acaso en casa, yerba virulana galletitas de agua. Este último, en realidad, probablemente haya formado parte de una lista de compras inconclusa. Algunos creen que estos textos aislados en realidad forman parte de una obra mucho más vasta. Son un ápice de distintos poemas que el poeta desmemoriado va componiendo a lo largo del día. Y son ellos mismos los que intentan reconstruirlos, como quien arma un poema rompecabezas, ¿viste? Le dan a cada verso el orden que suponen correcto y así los publican. Aunque no todos los lectores se ponen de acuerdo sobre el orden que los versos deberían seguir, Por ejemplo, uno de sus poemas más famosos dice así: fuimos todo, fuimos mucho, fuimos algo, fuimos poco, somos nada. El poema después se reconstruyó uniendo los textos de cinco papelitos que fueron hallados por separado y en donde algunos creyeron entrever la pertenencia a una misma serie. Aunque otros argumentan que el orden del poema bien podría ser el siguiente: mira, somos nada, fuimos poco, fuimos algo, fuimos mucho, fuimos todo. O que a lo mejor Don Kruger pretendía intercalar otros versos entre ellos. Fuimos todo, nubes como taxis furibundos. Fuimos algo, ocaso acaso en casa. Somos nada, yerba virulana galletitas de agua. ¿Por qué no? Las combinaciones son infinitas. Existe una sola publicación editorial hecha con su autorización, que por supuesto olvidó haber dado, Lleva el título Epigramas, reflexiones y exabruptos obscenos. El resto son todas las ediciones pirata o fanzines que se difunden en papel o por internet. Su texto más largo, todavía inédito, es una novela que empieza constantemente sin avanzar nunca. Una tarde tuve el privilegio de que me dejara leer las primeras páginas. Comenzaba así. El joven, en la plenitud de su edad, salió a recorrer el mundo con el pecho inflamado de vigor y la mirada puesta en el lejano horizonte, porque era joven y estaba en la plenitud de la edad. Así que salió a recorrer el mundo con el pecho inflamado de horizonte y la mirada puesta en el lejano vigor de los jóvenes que en la plenitud de su pecho salen a mirar el recuerdo. Y así durante unas 750 páginas manuscritas de envidiable caligrafía, pero no iban mucho más allá. Su segundo texto más largo, que también tuve la suerte de leer una tarde en la que se olvidó su libretita negra en la librería Ex Bar Irupé,
y que obviamente no pude evitar hojear y fotocopiar, es la siguiente. Siempre me olvido los nombres. Me olvido las caras. Me olvido los números de documento. Me olvido los documentos. Me olvido de la gente. Me olvido qué vine a comprar al supermercado. Me olvido cómo volver a casa desde el supermercado. Me olvido de sacarme las medias cuando me voy a bañar. Me olvido de pelar las bananas antes de comerlas. Me olvido de que ya le puse sal a la comida y le vuelvo a poner. Me olvido de que ya le puse sal a la comida y le vuelvo a poner. Me olvido de que ya le puse sal a la comida y me olvido de que se murió el canario. Y lleno de alpiste el comedero de la jaula vacía. Me olvido de comprar, no me olvides. Me olvido de quién es ese señor cincuentón que me dice papá. Me olvido de las reglas de ortografía. Me olvido de que ya no tengo dientes y me cepillo las encías. Me olvido de ponerme los anteojos para ver de cerca. Y creo que estoy leyendo un libro en ruso. Me olvido la leche en la hornalla, pero no pasa nada, porque antes me olvidé de prender la hornalla. Me olvido la clave del cajero. Me acuerdo de todo lo que soñé. Me acuerdo de todo lo que sueño. Me olvido de qué cuadro soy y entonces festejo todos los goles. Me olvido de que ya no estoy para estos trotes y me pongo a saltar los charcos de agua y a piropear a las chicas en la calle. A veces al mismo tiempo. Me olvido de levantar la persiana y pienso que es de noche y me vuelvo a acostar. Me olvido de que ya le puse sal a la comida y le vuelvo a poner. Me olvido los números de teléfono, las direcciones, los puntos cardinales, los olores, pero nunca ni por un instante me olvidé de amarte. Paradójicamente hay un recuerdo que jamás lo abandona. Nunca, pero nunca se olvida de esa fatídica esquina en la que perdió a Alicia. La recuerda para no volver a pasar por ahí y que el dolor recrudezca. Muchos han intentado ayudarlo con su problema. Le han recomendado acudir a médicos, médicos especializados o incluso a talleres de estimulación cognitiva, pero la verdad es que don Francisco no sufre ninguno de esos deterioros de memoria relacionados con la edad. Hace un tiempo me confesó que, a diferencia de la mayoría de sus colegas escritores, él escribe a favor del olvido. Con cada frase que escribe, se despide de un recuerdo demasiado pesado, gastado o doloroso. Cada palabra anotada es un pájaro el que libera de su jaula. Cada verso un tropel de caballos inquietos a los que le abre la tranquera de la mente para que campen a sus anchas en la inmensidad del olvido. Y así, don Francisco Telésforo Kruger se vacía de recuerdos cada día. Tal vez, cuando lo haya escrito todo, le llegará la muerte. O tal vez, una nueva vida.

Primero, Chico Novarro con Amnesia. Recién, Carlos Rivera con el tema de la película Coco, Recuérdame. Y los juegos de la memoria en la mitad con este maravilloso cuento que Nicolás Marina nos contó, inspirado en el barrio de Caballito. El poeta desmemoriado.

0: Las 3 menos 5 de la mañana nos cuenta uno de estos movileros que lo llevan en la sangre, esa pulsión periodística que hacen que constantemente el tipo esté laburando. Escritor, él también ha estado en estas madrugadas tomándose un cafecito con nosotros, contándonos de las historias que habitualmente él mismo contaba en estos aires de madrugada, cuando era cronista del Vitra Informa primero, el querido Beto Menéndez, que me cuenta que se acompaña con el aire de Mitre en esta vuelta a casa, en la madrugada fría de este domingo, en el que en la autopista 25 de mayo, desde Liniers hasta Boedo, está sin luz, y me dice el Beto, es una boca de lobo totalmente a oscuras, un peligro. Gracias, Beto, por el abrazo primero, los saludos habitualmente, que siempre Beto los domingos tiene su programa en Radio Sónica, y lo escuchamos habitualmente con algunos invitados. Hace muy poquito estuvo con Luis Rubio, por ejemplo, riéndonos un montón además, pero maravillosos encuentros, ya mucho más relajados, con un tipo que sabe de la charla y que con la información nos permite viajar, como está viajando él ahora, y además nos dice, cuidado con la autopista 25 de mayo que está sin luz. Pero además le vamos a agregar nosotros en este escenario del Gran Buenos Aires, para los que se acompañan con el aire de la radio y, por ejemplo, van hacia zona sur. En Banfield, ahora, la visibilidad está reducida a 100 metros nada más. 100 kilómetros. Oh, se ve lindo, ¿eh? Se ve lindo, che. 100 metros nomás la visibilidad. Y la temperatura 0 grados bajo cero, ¿eh? Un tornillo que ni te cuento. Lo mismo en Ezeiza, atención ahí, la autopista Richeri, la autopista Ezeiza Cañuelas. La Richeri, de hecho, va a ser la extensión de la autopista de Lepiane, en autopistas urbanas. Si nos vamos, por ejemplo, al Palomar, aquí apenas 900 metros la visibilidad, 2 grados 4 la temperatura, que de ahí cerquita justamente es más o menos de donde estaba viniendo el Beto, diciéndonos que, no sé, en Ciudad de Vita también, aquí, pero esto es autopista Richeri, no es la autopista del oeste. La autopista del oeste es más el Palomar, a ver qué más podemos, San Andrés, bueno, ahí está, ya están los ramales de Panamericana, también con bastante niebla, la visibilidad reducida a 900 metros. En Merlo, visibilidad reducida a 5 kilómetros, 3 grados la temperatura. El Gran Buenos Aires, el conurbano, con escenarios distintos, pero que en todos, sobre todo a quienes están manejando, les demanda mucha atención, ¿eh? En La Plata, por ejemplo, el cielo está despejado, hay niebla, la visibilidad reducida a 200 metros nada más. La temperatura 0 grados bajo cero, mucho, mucho frío. En Cañuelas, 1 grado bajo cero, ahora con 100 metros de visibilidad. Estos son todos los datos actualizados del Servicio Meteorológico Nacional. Si nos vamos un poquitito más hacia el sur, en la provincia de Buenos Aires, buscando algunos de los datos actualizados, en Necochea, por ejemplo, la sensación térmica 3 grados bajo cero y la visibilidad 400 metros. Aquí también en la costa, en Mar del Plata, 3 grados bajo cero la sensación térmica, la visibilidad 400 metros, reducida por la presencia de niebla en este caso. Son varias las localidades de la provincia de Buenos Aires, en este caso de la costa, y recordemos la información que más temprano mantenía vigente para el día de hoy el Servicio Meteorológico Nacional por las temperaturas extremas, frío que sigue siendo un poquito más bajo que lo habitual. Lo decíamos en el norte de Neuquén, la provincia de Mendoza, San Luis, casi te diría la zona central y el norte, toda la zona central de Córdoba, y aquí específicamente en Juárez Celman y la zona baja de Río Cuarto, todavía rige el alerta naranja por temperaturas extremas. Lo mismo en San Juan, La Rioja, Catamarca, Tucumán, Salta, buena parte de la provincia de Salta y la puntita de Jujuy. Ese es el top de las 3 de la mañana. Buen momento para ir enterándonos cómo vienen las portadas de los diarios.
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3 de la mañana en punto y en Buenos Aires algunas nubes en el cielo. El viento soplando del sur a 4 kilómetros por hora. La temperatura 5 grados 6 décimas. Esta es la primera plana de Clarín de hoy. El tema central, Santilli. Macri quiso y no pudo. Soy parte del proyecto de Milei. El jefe de gabinete le dijo a Clarín que trabaja por la reelección presidencial. En una entrevista a pocos días de asumir en su nuevo cargo, el flamante coordinador de ministros aseguró que la gestión libertaria representa mucho de lo que proponía

margen derecho, también en la zona central de la tapa del Clarín de hoy. Las reservas del Banco Central están en el nivel más alto en 5 años. Las reservas netas subieron hasta los 10.000 millones de dólares, la cifra más alta de 2021, y es lo que le asegura al gobierno disponer de las divisas para afrontar los vencimientos hasta 2027. Mañana, el ministro de Economía, Luis Caputo, buscará despejar las dudas de los inversores presentando el programa financiero hasta las elecciones presidenciales. El gobierno trata así de bajar el riesgo país, que sigue arriba de 400 puntos. La foto principal en la tapa del Clarín de hoy, Francia, con un penal de Mbappé, ya está en cuartos. La foto muestra el detalle, el alivio de Mbappé que festeja en Filadelfia, y Francia mantiene intacta su ambición. Tuvo que lidiar durante todo el partido contra el cerrojo defensivo que le planteó Paraguay. Le costó y recién pudo quebrarlo al promediar el segundo tiempo. Su estrella marcó el penal que le dio el triunfo y la clasificación a los cuartos de final, donde lo espera un equipo en ascenso, Marruecos, que ya lo exigió en el Mundial anterior y que ayer, en el arranque de octavos, goleó a Canadá. Mbappé alcanzó a Messi entre los goleadores de la Copa, 7 tantos cada uno, y lleva 19 en 3 mundiales. Un promedio de 1 por partido. Acompaña una infografía con los resultados de los octavos: Marruecos 3, Canadá 0, Francia 1, Paraguay 0. Y además anticipa los partidos de hoy: a las 17, Brasil versus Noruega, y a las 21, México versus Inglaterra. Un destacado del tema mundial en debajo, hacia el zócalo de la portada de hoy: Argentina contra reloj para recuperar el físico y el nivel. Se viene Egipto. Temas, más títulos, más fotos, y volvemos al margen derecho de la portada de hoy del Clarín. Casi 3.000 muertos en Venezuela y se marchan los rescatistas. Ya sin esperanzas de encontrar sobrevivientes, a 10 días del doble terremoto, comienzan a desarmarse los campamentos de rescatistas internacionales. La Organización Mundial de la Salud advirtió por el peligro de enfermedades debido al bajo nivel de vacunación entre los chicos. La foto muestra La Guaira y otro edificio derrumbado. En el extremo inferior derecho, el recuadro con la nueva modalidad de las viudas negras: seducción y emboscadas. La policía porteña ya desarticuló una organización, pero investigan a otras que replican la misma modalidad. Reclutan a adolescentes para atraer a hombres, convocarlos a una cita y robarles. Completamos la portada del Clarín de hoy, arriba con las fotos de los firmantes y sus columnas, el humor político de Borenstein, la manera argentina de hacer política, del editor Kirschbaum, todo tiene que ver con todo. En la intimidad del poder de Fioriti, las batallas que pierden los Milei, y en la trama política de Van der Kooi, la moral de Milei y la estocada de Karina. A las 3 de la mañana, 6 minutos, estos son los títulos. Esta es la tapa del diario Clarín de hoy. En Buenos Aires el cielo sigue parcialmente nublado y el viento soplando del sur a 4 kilómetros por hora. La temperatura 5 grados 6 décimas y la humedad 95%.

Hola Lalo, siempre te escucho, me encanta tu programa, te sigo todos los fines de semana, aunque no pongo mensajes en general, siempre te escucho, ¿eh? La verdad que paso bastantes horas despierta, soy una señora mayor, me gusta mucho la música, aprecio tu música y tu equipo y los felicito a todos, ¿eh? Un saludo, soy Luján de Almagro.

I get a kick out of you, algo así como que me deslumbraste o me llamaste la atención. I get a kick out of you, un clásico de 1934 del musical de Broadway Anything Goes. Todo vale, de Cole Porter. Después se hizo la versión cinematográfica en el 36, cantada originalmente por Ethel Merman. Hace muchísimo que no la escuchamos, che, a Ethel Merman. I get a kick out of you, la versión de Frank Sinatra, una de las versiones de Frank Sinatra. Esta me parece que es la que tiene el arreglo de Nelson Riddle, si no me equivoco. Y antes escuchábamos un clásico de Jerome Kern, que la interpretó originalmente Fred Astaire en Swing Time, compuesta por Jerome Kern con letra de Dorothy Fields. The way you look tonight, la manera o la forma en la que te ves esta noche.

3:14 de la madrugada, casi las 3:15, desde una madrugada ya colombiana, nos escribe la nuestra amiga Moni, dice: qué lindo escucharte relatar el cuento de Nicolás Marina sobre el poeta desmemoriado. Esta no memoria le permite evitar aquellos lugares dolorosos para él que lo llevaron a perder a su amada Alicia. No tan desmemoriado al acudir a esa esquina donde estaba Irupé, al que volvía aunque ya no está, porque seguro le recuerda un lugar donde pasó lindos momentos, y a pesar de no recordar muchas cosas, algo muy llamativo, no olvidaba ciertas palabras que, aunque deshilachadas, pero no tanto, le dieron a esa profesión tan bella de la literatura. Hermoso cuento, los saludos y las felicitaciones para Nicolás Marina, el autor. Muchas gracias por sus palabras, claro que sí. Gastón, desde algún rincón de Rosario, de una fría Rosario, qué linda ciudad, mágica también Rosario, con un montón de gente muy querida, ahí está ahora con 5 grados 6 de temperatura. Me dice que está lloviendo débilmente en Rosario, y el pronóstico anticipa una mañana con lluvias aisladas. 4 de mínima, 13 de máxima para los rosarinos, entre ellos el colega Gastón, que ayer también te dijimos feliz día, claro que sí. Me olvido, don Francisco, el poeta desmemoriado. Muchas gracias y el abrazo enorme, Gastón. Con ellos ya estamos charlando en arroba Radio Mitre, arroba Lalo Morino. Vamos viendo algunos de nuestros amigos en las redes. Hoy la foto fue más tarde, ¿vieron? Porque yo no es que estoy desmemoriado, pero en el equipo, los 14 productores, que están Javier, está Eduardo, está Federico, que son como todos los, y de Federico, que es el que es amigo de Moyo, que le mandamos un abrazo a Dani Moyo. No sé por qué me tenté, porque además en el cuento, traicionero el cuento, che, de Nico, porque te emociona, viste, en un momento te emociona ese, qué lindo. Mali Canet, nos escuchan ellos, Liliana y Carlos, que ya ayer lo prometió al aire, en septiembre los vamos a tener por estos lados. Le encantó el cuento de Nicolás. Dejé el mensaje por WhatsApp, pero creo que no funciona bien, porque hace varios indes que no los escucho. Vos sabés, Lili, anoche lo escuchamos a Carlos, eso sí, anoche salió más entradita la madrugada, pero lo escuché a Carlos anticipando la llegada en septiembre, pero la verdad que les tenemos que agradecer mucho. Nosotros tenemos la costumbre de poner entre dos temas musicales uno de los mensajes de ustedes, y todos los fines de semana nos quedan mensajes. A veces apuramos, ponemos uno o dos juntitos, pero la participación de ustedes es maravillosa, porque se va sumando a esta idea de un cafetín compartido con un montón de amigos, con anécdotas, con ideas. Dice: en esta época del año el programa nos acompaña mitad en casa y el resto en la playa. ¡Ay, qué envidia! Y qué lindo disfrutar de la playa ahí cerquita, en las cercanías, en los alrededores de Barcelona. Desde allí nos escuchan. Desde aquí, con un frío que a ella le encanta y a su jauría también, está Marcela Magariños. El Team Frío reportándose, disfruta de estas madrugadas y de las duchas hirviendo, dice. De la natación con el agua a 33 grados, café caliente, una sopa de verduras y de mi bolsita de agua caliente. ¿Qué dicen ustedes? Y abre el arcón de los recuerdos y al mismo tiempo la... hay como una grieta ahí también, ¿viste? Yo, la verdad, el tema de la bolsa de agua caliente siempre me dio miedo. Porque yo soy inútil, no es por otra cosa, pero yo soy de los que cree fervientemente que a mí me pones con una bolsa de agua adentro de la cama y la rompo. No hay vuelta. O me pones con un ladrillo, por más que esté calentito, y me quiebro. No. Yo no. No sé, pero he usado, sí, claro. Sí, en mi familia, mi madre, muy friolenta ella, mis hermanas más o menos, porque mi hermanita Laura y yo somos más de tener, como somos hipertensos, tenemos, no, mi hermana Liliana es hipertensa, mi hermana Laura es hipotensa, bueno, no sé, más o menos, yo me olvido como el poeta, ¿viste? Pero no tengo tanto frío, cuando tengo frío tengo re frío igual, pero estos son fríos para tener.
estamos hablando de 0 grados, 2 grados bajo cero, heladas. Está como para tener frío, ¿eh? Quien está en una primavera maravillosa disfrutando, de, además de unos paisajes, me mandó unas fotos tan lindas de su trabajo en el medio del campo, en el norte de Japón, Gachu con toda su familia, su granja, su producción de dulce de leche, y de repente un conjunto, porque no sé cuál es el sustantivo colectivo que menciona, que le da nombre a la jauría, que esos son perros, la manada, que tampoco son lobos, de ciervos. La piara es de cerdos, ¿cómo se llama? El cardumen es de peces. ¿Cómo se llama el de los ciervos? Hermosos, hermosos ciervos, que un grupo, una familia de ciervos, ponele. Lo que pasa es que yo ahí estoy suponiendo que son familia, pero no estoy seguro, no vi la libreta de enrolamiento o de casamiento, no sé qué le tienen ahí. Bueno, desde allí nos está mandando besos Gachu, Gachunaka, desde el norte de Japón, en Italia, no, perdón, está en Ticino, en el cantón italiano de Suiza, exactamente, ahí está Patricia Forti, escuchándonos desde el Ticino, cantón italiano en Suiza. Y acá también, como Gachu dice, en representación de la Burman, claro, que está en ¿cómo se llama? En Cartagena. Digo yo, los únicos que estamos acá somos nosotros y Beatriz de Palermo, ponele, Mirta Freijó, se fueron todos, escuchame, y nosotros acá. También nos dice Gachu, escuché con lágrimas en los ojos el cuento de recién, creo que cada uno lo escuchó a su manera, con esa forma de ponerle vida a la... Pero además, mientras yo ya lo había, obviamente lo había leído, por eso se los anticipé, pero tiene un giro tan lindo ese cuento, tan, tan lindo, que nos emociona a todos, incluso a uno cuando lo está leyendo, ¿eh? Ella recordando a su abuela por una parte y después a su mamá. María Inés Romero Carranza, gracias por ser Elton John junto a Tina Turner, para ella lo mejor. Vos sabés que yo en mi adolescencia también era hiper fanático, tanto de Tina como de Elton John. Y de tantísimos otros, obviamente. Uno no puede, teniendo tantas cosas maravillosas, no puede, a través del fanatismo, dejar afuera a grandes, grandes obras. Porque me fascinaron toda la vida los Beatles, pero al mismo tiempo amante de los Beach Boys, y jamás pude dejar afuera a Pink Floyd, por ejemplo. Soy amante del jazz, pero me encanta el tango, me gusta de nuestro folclore las nuevas generaciones, pero me emociona escuchar a los tradicionales. Digamos, hay un montón de cosas que, fíjense, cuando uno charla en esta madrugada compartiendo un cafecito en el aire de la radio, donde habitualmente uno a veces en esa toma de posiciones poco a poco se va alejando, y es ahí donde aparecen esas diferencias, esas grietas, esas distancias. Qué terrible, ¿no? Que uno, cuando lo observa con la música solamente, se da cuenta la cantidad de cosas que quedan afuera de uno a partir del fanatismo. Cuando el fanatismo, como la reducción más pulsional y reduccionista de lo más primitivo del ser humano, ¿no? El fanatismo absoluto, no, es esto o nada. La cantidad de cosas que quedan afuera. Es tan lindo ser fanático de tantas, tantas cosas, sobre todo cuando podemos elegirlas al mismo tiempo, como lo hace María Inés, que agradece por Elton John, pero también a Tina Turner, que para ella es lo mejor, le encanta. Abrigarse, dice, y a cuidar nuestras voces, claro que sí, María Inés, desde Olivos, le mandamos un abrazo enorme. Para nosotros es un placer que nos estés escuchando. María Jesús también, desde Valencia, escuchando a Frank Sinatra. ¿Ves? Están todos repartidos por el mundo, ¿eh? Graciela Bengoa, qué linda la música, che, gracias por vida mía, es su tango. Saludos, bienvenido Julio para todos, sus mejores deseos en todo lo bueno en este mes para todo el barcito. Elda también nos saluda desde Monte Grande con un buen café bien calentito. Y nuestra amiga Cronopia, Clau Cecil Poesía, qué buenos equipos, dice, espero que hayas celebrado tu día con alegría. Sí, señora, así lo hicimos, todavía lo estamos celebrando. Hoy me aparecieron, claro, están las respuestas de los posts que hicimos ayer, aparecieron amigos como, no sé, Espena, locutor de Radio Ciudad, Leto Dugatkin, que un talento maravilloso, actor de la hostia, que
todos ustedes lo conocen, aunque no lo conozcan. Yo le digo Leto Dugatkin y ustedes me dicen, ¿quién es Leto Dugatkin? Ah, comerciales, dibujitos animados, doblajes, gente tan, tan linda de nuestro trabajo. Por eso, así que gracias a todas esas celebraciones que todavía continúan en el aire de la radio y de las redes. Y es ahí donde Klaus Cecil Poesía también destaca excelentes canciones de Elton John para darle calidez y energía a esta gélida madrugada. Dice, ¿qué me contás del partido de Paraguay? Es para destacar la garra guaraní. Sin lugar a dudas, Clau, me encantó ese equipo, el temple, la caballerosidad. Es maravilloso, la verdad, la verdad. Y que no me dejó nada contento lo de Mbappé, pero esas son otras cosas, ¿no? Cómo se quebró uno de los... Cuando uno es un ídolo, tiene que ser de otra manera. Es lo mismo que me pasó en su momento con Cristiano Ronaldo. 3:25 de la madrugada. Mira cómo estamos charlando con ustedes, ¿eh? Arroba Radio Mitre, arroba Lalo Morino. Esas son las redes. En Instagram, en Facebook, en X. Recién pasamos por Instagram, pero nos queda tanta madrugada, tanta buena música, tanta cosa linda para disfrutar, que no importa que sean 5 minutos. Vamos a escuchar a Melody Gardot.

Como siempre, un lujo de programa. Habla Susana Braille, fiel oyente de Luján. Besos.

0: Melody Gardot con Antonio Zambujo haciendo su versión de C'est Magnifique. Antes, junto a Sting, Melody Gardot, Little Something, Alguito.
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0: El top marcó las 3:30 de la madrugada y en Buenos Aires el cielo sigue parcialmente nublado. El viento sopla del sur a 4 kilómetros por hora y la temperatura 5 grados 6 décimas.
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0: Terminó peleado con todos. Fue en el partido contra Paraguay, donde tuvo varios cruces de palabras contra jugadores del equipo rival, con insultos. Cuando terminó el partido, evitó saludar al equipo paraguayo, entre ellos al arquero Orlando Gil, que se acercó a darle la mano y Mbappé se la negó. El francés además tuvo duras declaraciones contra los jugadores paraguayos en un final caliente.
2: No, creo que ya sabíamos qué tipo de partido íbamos a tener, pero creo que hoy hicimos un muy buen partido por cómo lo jugamos. Demostramos que no somos solo un equipo que juega un lindo al fútbol. Si hay que meter las manos en la mierda, la vamos a meter. Perdón la expresión. No tenemos ningún problema con eso. Ellos pensaban que íbamos a venir a jugar de smoking, que solo íbamos a jugar fútbol vistoso. Nosotros también sabemos jugar al fútbol sucio y hoy ganamos. E incluso en ese aspecto fuimos mejores que ellos.
0: Más títulos del Mitre informa. Primero, el gobierno vuelve a la carga con la ley de propiedad privada. El proyecto permite a la compra de tierras sin restricciones, eliminando el límite de 15% de extranjerización vigente en los niveles nacional, provincial y municipal. También habilita la compra inmediata de zonas afectadas por incendios, dando de baja el periodo de 30 años que rige en la actualidad. La Iglesia, la CGT, la oposición, todos repudian la iniciativa. Pero algunos aliados, especialmente gobernadores, podrían apoyarla. Luego de 3 intentos frustrados por falta de votos y por el escándalo Adorni, el oficialismo volverá a intentar avanzar esta semana. El primer paso será la reunión de labor parlamentaria del próximo miércoles con la intención de tratar la ley de propiedad privada en el Senado el próximo 16 de julio.

terremotos en Venezuela disminuyen las esperanzas de encontrar a más sobrevivientes. La última cifra de fallecidos ascendió a casi 3.000 muertos, 2.954. Ahora ya se siente el riesgo de las posibles epidemias. La Organización Mundial de la Salud advirtió sobre posibles brotes de enfermedades. Mientras tanto, entre angustia y dolor, muchos habitantes excavan entre los escombros en búsqueda de sus familiares desaparecidos. De la mañana, 37 minutos en Buenos Aires. El cielo está parcialmente nublado. La temperatura 5 grados 6 décimas. La humedad 95%.

Buenas madrugadas, señor Lalo y equipo, oyendo como siempre los findes su programa. Ahora voy a tomar unos matecitos con una hojita de menta y le iba a pedir una música, Soledad y Lázaro Caballero, Hoja en Blanco. Muchas gracias, Kelly de Santa Fe.

Ana Belén con Miguel Ríos en vivo, ellos haciendo España, camisa blanca de mi esperanza. Y antes, Ana Belén con nuestro Abel Pintos, motivos.

3:45 de la madrugada, a las 4 menos cuarto, más temprano hablábamos de un aumento para la luz y el gas en este julio, que ya llegó repleto de memes, todos los de julio que viene asomando, julio vino con aumentos, hay un montón de memes, esos stickers que lo muestran a Julio Iglesias con en distintas escenas. Pero claro, como estamos en tiempos de mundial, esta vez no se habló tanto de los memes de julio, ¿viste? Lo tenemos medio olvidado a julio. Pero mientras sucede el mundial, por atrás están pasando tantas cosas maravillosas. Entre otras, aumenta la luz, el gas, y lo cierto, y así lo vemos en el diario Clarín con la firma de Santiago Espaltro, los servicios superan el 20% de los ingresos de los más vulnerables. El poder adquisitivo de las familias sigue contenido por la creciente necesidad de destinar sus ingresos al pago de los servicios públicos, tales como la luz, el gas, el agua, el transporte público. Un informe de la Fundación Capital, dirigida por Martín Redrado, reveló que en junio el gasto promedio mensual en servicios para una familia tipo en el área metropolitana de Buenos Aires alcanzó los 163.600 pesos para los hogares con subsidios. Los que no tienen subsidios, 275.800. Hubo un aumento del 55% anual, 20 puntos por encima de la inflación. En el mismo periodo, los salarios del sector privado registrado se habían incrementado 29,7%. El aumento del 55% y los salarios del sector privado registrado se había incrementado en 29,7%. Como resultado, los servicios públicos pasaron a absorber una porción más elevada del ingreso. En el AMBA, el gasto promedio ponderado en servicios públicos habría representado en junio el 10,8% del ingreso promedio de los asalariados registrados, subiendo desde el 9,1% en el mismo mes de 2025. Vale mencionar que hacia comienzos de la actual administración, el ratio era de 4,3%. Al principio 4,3%, 9,1% el mes anterior, 10,8% este mes. No obstante, esto lo destaca el informe de la Fundación Capital dirigida por Martín Redrado. No obstante, el impacto no fue homogéneo entre los hogares. En aquellos que perciben dos salarios mínimos o unos 735.600 pesos y están entre el 20% de la población con menores ingresos, el pago de servicios públicos, incluyendo los subsidios, habría alcanzado el 22% del ingreso familiar, lo que implica una suba de 5,7 puntos porcentuales respecto a un año atrás y una cuadriplicación frente al 5,3% de diciembre de 2023. En cambio, en los hogares de ingresos medios, el peso de las tarifas desciende a entre 10,7 y 14%, mientras que en los de mayores ingresos, que no tienen subsidios, la incidencia del gasto en servicios ronda del 3 al 6%. Entre el doble y el triple que cuando asumió Javier Milei. La recomposición tarifaria redujo el ingreso disponible de los hogares, especialmente en los de menores ingresos. De cara al segundo semestre, el escenario más probable combina una recomposición real moderada de los salarios, pero con una dinámica del ingreso disponible aún condicionada por la evolución tarifaria. Así, la demanda local en productos de consumo masivo podría mostrar algo más de dinamismo, aunque todavía de manera acotada, concluyó el informe. Los servicios superan el 20% de los ingresos de los más vulnerables.

Hola Lalo y equipo, tengan todos muy buenos días. Soy Javier Entre Ríos, yo volviendo a mi casa Entre Ríos. Gracias a Dios, viajando en las rutas argentinas. Gracias por la compañía, por la información y por todo lo que hacen por nosotros. Que tengan un excelente fin de semana.

años que a través de la tecnología mantienen vigente todo el repertorio de una de las grandes voces de la música popular en español, Nino Bravo. Nino Bravo con Sergio Dalma, su versión de Cartas Amarillas, y antes con Mocedades, Mi Tierra.

Las 4 de la mañana en punto, el cielo con algunas nubes en Buenos Aires, la temperatura 5 grados, 6 décimas. Esta es la portada del Deportivo Olé. La foto y el título principales. Mbappelea. Avanza Francia. La foto de fondo, cubriendo casi toda la portada y hacia el extremo del margen derecho, Gil, el arquero paraguayo, lo quiere saludar y Kylian lo ningunea. Avanza Francia. Paraguay defendió duro y lo complicó. Kiki hizo el 1-0 de penal. Canchereó, insultó, guerreó y fue despectivo. Si tenemos que meter las manos en la mierda, lo hacemos. La foto de Mbappé. Hacia el margen izquierdo, una columna con varios títulos. Una de las fotos, la primera, lo muestra a Messi con Olé. Y el textual, ver las cosas positivas y corregir las malas. Debajo, otra de las fotos muestra el Marruecos 3-0, el Brasil de África. Así definió Hakimi a su equipo, borró a Canadá y... cuidado franceses, ¿eh? Comparte abajo por nuestra llave un recuadro y dos adelantos. A las 17, New Jersey, en Brasil versus Noruega, y a las 21 en México, México versus Inglaterra. Bien, bien, bien mundialista la tapa del Deportivo Olé, cuando aquí en Buenos Aires el cielo está parcialmente nublado, el viento soplando del sur a 4 kilómetros por hora, el pronóstico.

ya no tan frías, se está yendo la ola polar. 6 grados la mínima, 13 grados la máxima, pero todavía con mucha humedad y bancos de niebla, neblina durante la madrugada y la mañana del lunes. El martes, el día más frío de la semana, 3 grados de mínima, la máxima 16 y el cielo parcialmente nublado. El miércoles, 6 la mínima, 17 la máxima también, con algunas nubes en el cielo, pero con buen tiempo. Ahora, a las 4 de la mañana, 3 minutos, en Buenos Aires, la temperatura 5 grados 6 décimas. La humedad, 95%.

noches, Radio aquí de Palermo. Lo estoy escuchando, el programa fantástico, como siempre, hermosísima la musicalización. Yo te quiero hacer un pedido, por favor, si puedo escuchar a Cesárea Évora en Carnaval de San Vicente. Es fantástico la compañía que nos hace los fines de semana. Gracias y un saludo enorme para todos tus oyentes y para Radio Mitre. Hasta luego, te voy a continuar escuchando.

4:13 de la madrugada, lindo escucharlo, Antonello Venditti, con Chiborrebbe, un amigo y Alta Marea, reversiones de Necesito un amigo y... este creo que es el original. Alta Marea es una reversión del tema de Crowded House. Don't dream it's over. No sueñes que se terminó. ¿Qué temas? Beatriz, desde aquí cerquita en Palermo, escuchando buena música. Luján en Almagro. Javier, que está en Entre Ríos viajando a su casa. Susana Braille desde Luján también. El chileno que tenía el tonito. Y tomó el teléfono y llamó. Dice, ayer no llamé, pero nuestro amigo chileno, déjanos el nombre después y te sumamos a la banda. Tenemos gente de toda América Latina. Tenemos paraguayos, uruguayos, chilenos, claro que sí. Tenemos gente que nos escucha desde el Callao. Algunos colombianos, ecuatorianos, pero de aquí. Algunos amigos de la plaza que son ecuatorianos. Uno específicamente, el dueño de Tuca, que es una pitulita hermosa, hermosa, mayor ella, pero ella ni se enteró que ya es una perra mayor. Ella sigue viviendo como si fuera una cachorra hermosa. También tenemos mexicanos, ¿qué más tenemos? Hondureños, hay de todo. Escúchame, no somos el mundial porque Mbappé se enoja. Pero mirá lo buen Mbappé que se viene a enojar. Acá a la madrugada podemos decir cualquier cosa, pero nosotros acá no sabemos ni de fútbol, pero sí sabemos de ciertas cuestiones que tienen que ver con la calidad humana. Che, además ganaste, no tenés que ser así. Al contrario, uno tiene que ser, qué sé yo, ¿viste? Esas cosas, sobre todo cuando uno después habla de las nuevas generaciones, habla de... Hay que ser un poco más copado, Mbappé. ¿Qué pasó, Mbappé? Sos tan bueno, Mbappé. ¿Será porque le faltan vocales en el apellido? No sé. Bueno, 4:15 de la madrugada. Hablando del Mundial y hablando de nuestros amigos, nos faltó Liliana de Italia también, que tenía ganas de escuchar el Chango Spasiuk. Lili, nosotros lo repasamos al Chango Spasiuk, pero como nuestros bloques de folclore suelen estar adentrados en la madrugada, nos pasaba lo mismo con Cristian Castro, ¿se acuerdan? Y un oyente que decía, pásenmelo antes de las 2:30 que me duermo, decía. Nosotros lo pasábamos, pero a las 4. Pero sí, claro que sí. O Marcos, el sereno de Posadas también. Todos amigos que en el 5168-0790 y en el 11-3003-0790 se van sumando a estos aires de madrugada. Bloquearon webs ilegales que pasaban el Mundial. Mirá vos, hay avivados por todos lados. El Ente Nacional de Comunicaciones, el ENACOM, y la Dirección Nacional del Registro de Dominios de Internet, NIC Argentina, bloquearon las direcciones de 14 sitios web que transmitían de manera ilegal señales televisivas y partidos de la Copa Mundial de Fútbol FIFA 2026. Felices, mira, de leer esto nosotros. Digo, ¿no? Que el ENACOM esté fiscalizando. A partir de ahora ya vamos a estar con que los locutores vamos... no era eso. No, eso no... No vamos a... Perdón, sigo con esta noticia. Esto ocurrió en el marco de tres causas que tramitaron en las fiscalías nacionales en lo criminal y correccional. La número 29, la 31 y la 52. Y en base a investigaciones preliminares desarrolladas por la Unidad Fiscal Especializada en Ciberdelincuencia. Las pesquisas lograron detectar la presencia de sitios web y plataformas digitales que transmitían ilegalmente partidos del Mundial y canales de televisión. Por orden de los jueces José Miguel Guerrero, Javier Sánchez Sarmiento y Carlos Manuel Bruniard, los organismos que regulan las comunicaciones y el registro de Internet en Argentina impidieron el acceso a los contenidos, ya sea por el bloqueo de la transmisión o por la baja del registro. La medida se dio en el marco de la Operación Tarjeta Roja, una iniciativa multilateral para combatir en conjunto la piratería digital durante la Copa del Mundo, organizada por el Departamento de Justicia de los Estados Unidos, que viene desde allá, por eso había que ponerse la pila. Claro. Junto a la unidad de cibercrimen de la Fiscalía General de la Nación de Colombia, con la participación de varios países de la región. Esto lo destaca el portal Fiscales. Es un esfuerzo mancomunado, maravilloso esto. Como parte de la operación se hicieron varias investigaciones preliminares contra las plataformas tales como Estela TV y Telelatino, y los sitios web asociados a la plataforma Fútbol Libre,
que ya fue investigada allá por 2022. Se sumó al trabajo el Cuerpo de Investigadores Judiciales del Ministerio Público Fiscal de la Ciudad Autónoma de Buenos Aires. Me encantó el nombre del operativo. Tarjeta Roja, el nombre de la operación judicial mancomunada por varios países desde los Estados Unidos. Está bueno esto. Estuvo muy bien, ¿eh? Así que nada de andar mirando el Mundial por cosas ilegales, ¿eh? No. O te compras la entrada o nada. No, bueno, no era tanto así. En definitiva, cuatro, además, mira, lo ibas a mirar por una cosa pirata y lo ibas a ver a Mbappé haciéndose el malo. 4:19, decíamos, 4:20. Qué madrugada fría aquí en Buenos Aires, ¿eh? No tan fría como la de ayer, pero está fresquito. 4:08 bajó la temperatura, casi un grado se acaba de desplomar. Desde los 5:06 que teníamos antes a 4:08. El viento cambió, está soplando del sudoeste a 4 kilómetros por hora. Algunas nubes en el cielo siguen transitándolo mientras se espera un domingo que hacia la segunda mitad de la jornada puede presentar algunas precipitaciones en forma de lloviznas aisladas, y después cambia el viento y vamos a tener una semana sin lluvias, pero con frío, no frío polar, pero frío, tranqui. La máxima para hoy 12 grados, eso sí. Atención para quienes nos están escuchando desde la ruta, quienes nos acompañan desde las autopistas, sobre todo en el área metropolitana de Buenos Aires, o recién destacábamos la costa bonaerense. Son varias las localidades que por la presencia de humedad, el momento del año además, están afectadas por bancos de niebla y neblinas. 4:20, estás viniendo con nosotros de la noche a la mañana.

0: 4:28 de la madrugada, ahí se estaba sumando el Chaco también a estas charlas en el 5168-0790, en el 11-30-03-0790. Y nosotros que vamos encontrándonos en las charlas de epígrafes con ustedes, ya pasamos por el Instagram, en el Facebook está Lili Huanuco desde tempranito saludándonos, para variar, por Florencio Varela. Aparte del frío, estamos sin luz. Varios barrios del conurbano. Bueno, lo destacaba el Beto Menéndez, que también en buena parte del suroeste de la capital federal, que es lo que cubre la autopista Perito Moreno, entre Liniers y Boedo, eso es la 25 de mayo y la continuidad por la Perito Moreno, que estaban sin luz, una boca de lobo nos había dicho. Qué linda la foto, nos hizo un composé fotográfico, che, Marce Magariños en Facebook. Vamos a Argentina, hoy más tranquilos, sí, estamos más tranquilos, ¿eh? Camperas con corderito están estrenando Peque. Y Renato seguramente, ahí está Renato también con camperita nueva, ella está listo para el cafecito, disfrutando de la madrugada. La Burman, que también nos saluda en el Facebook, Patricia Forti, montón de mensajes que se van agolpando. El de Patricia Salces también, acá en Boedo también hace mucho frío, mucho frío, y el saludo por el día del locutor. Paulita Rayo también, buongiorno, nos dice ella. Ella se despertó a las 8:30 del matino, dice, por estos lados, un día lindo sin tanto calor, claro. Ella nos escribe y nos escucha desde Italia. Dice, hoy tengo que terminar de hacer el limoncello. Viste que dice el refrán, si la vida te da limones, hace una limonada. Bueno, los tanos, no hacemos una limonada, hacemos limoncello. Limoncello. Rodolfo Colominas desde la República de Belgrano, Elda Betalani, Gerardo Merino, Yolanda Mercedes, todos ellos en arroba Radio Mitre, arroba Lalo Morino, y el top de las 4:30.
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0: Media de la mañana y en Buenos Aires el cielo está parcialmente nublado, la temperatura que sigue bajando, ahora 4 grados 8 décimas.
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0: Uruguay, eliminado después de perder 1-0 contra Francia. El técnico argentino Gustavo Alfaro, en conferencia de prensa, defendió a sus jugadores por el trabajo que hicieron frente al equipo galo. Alfaro dijo que Matías Galarza, el ex River, puede jugar en cualquier equipo, al igual que el arquero Orlando Gil, que juega para San Lorenzo.
1: Nosotros tenemos chicos que no conocieron a sus padres, o chicos que demoraron 8 años en conocer a sus padres, que pasaron por dramas muy severos. Y eso no quiere decir, no es una justificación. Yo digo, a pesar de todo se puede. De pronto Galarza no podía jugar. No podía jugar en River, no puede jugar en River. Ah, claro, puede jugar contra Alemania y puede jugar contra Francia. Y no puede jugar en River. Está bien. Galarza puede jugar en cualquier equipo del mundo. El flaco Gil, ¿saben cuánto hace que no cobra un sueldo? Tuvo que vender su ropa para salvar la vida de su hija. ¿Qué equipo del mundo no quisiera tener un arquero como Orlando? Y así, Cubitas y todos los demás, todos. Ojalá que esto decante en el beneficio de los jugadores.
0: Más títulos, del Mitre informa primero, el gobierno acelera las negociaciones con los gobernadores. El oficialismo pretende obtener el apoyo de los jefes provinciales en varios proyectos, como el Super Rigi, la ley de propiedad privada, como también la reforma política que prevé cambios electorales para el 2027. Ahora que el nuevo jefe de gabinete, Diego Santilli, adquirió las funciones del ministro del Interior y por el buen trato que tiene con los mandatarios de las provincias. Por su parte, la Secretaría General de la Presidencia, en la figura de Karina Milei, no descarta un acuerdo con el PRO en la ciudad de Buenos Aires para lo que serán los comicios en el distrito porteño. Aumentaron las multas en la provincia de Buenos Aires. El gobierno bonaerense oficializó la actualización de los montos para el bimestre julio-agosto. El incremento es del 2,5% con respecto al periodo anterior y rige por la suba de la unidad fija, que pasó a costar 2.271 pesos. Las infracciones más caras en la provincia de Buenos Aires son circular sin la BTV, que cuesta entre 681.300 y 2.271.000. La infracción por consumo de alcohol o drogas e ir a contramano o por la banquina cuesta entre 454.000 y 2.271.000. Mientras que el exceso de velocidad arranca en los 340.650. Además, negarse a realizar un test de alcoholemia implica sanción, la más severa de todas. De la mañana, 34 minutos en Buenos Aires, el cielo está parcialmente nublado, la temperatura 4 grados 8 décimas, la humedad 91%.

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5 menos 20 pasaditas aquí en la ciudad de Buenos Aires. Está fresquito, tirando a frío, pleno invierno. 4, 8 la temperatura. Hace frío, no es el frío polar de ayer, pero hace frío, ¿eh? A cubrirse la garganta, el pecho. De hecho, estamos bastante más abajo de la mínima pronosticada para hoy, que estaba en 7 grados. 4 grados 8 la temperatura ahora aquí en la ciudad de Buenos Aires. 12 grados la máxima y se esperan algunas precipitaciones para el final del día. Mañana lunes, sin lluvia, 6 la mínima, 13 la máxima. El martes, el día más frío de la semana, con 3 grados de mínima y 16 de máxima. Lo bueno es que vamos a tener esos momentitos tan preciados del invierno de encontrar alguna esquina, un reparito en el que nos pegue el sol de lleno y se sienta esa tibieza tímida que suele tener el sol en el invierno de Buenos Aires. Ni te cuento en el centro de la provincia de Buenos Aires, que podés tener uno de estos, viste, ahora los, ¿cómo se llama? Los reactores nucleares que llevas, los portátiles, viste, que ya está, ya hicimos negocio, ya se venden, pero llevas uno de esos y tampoco te vas a cagar de frío, igual, hace mucho frío en la ciudad de Buenos Aires. Hablando del frío, hablando de las vacaciones de invierno, nos cuenta Enrique Garabetián que, según los portales de turismo, Bariloche y la ciudad de Buenos Aires son los destinos más buscados para las vacaciones de invierno. Comienzan el 6 de julio en algunas provincias, estamos ahí en vísperas ya de las vacaciones de invierno, el 20 de julio en otras. La principal ciudad patagónica y la capital del país son las dos ciudades que encabezan las preferencias de los viajeros para estas semanas de descanso. Esa es la conclusión de un nuevo relevamiento realizado por el portal de turismo Booking.com. Según comentó Jimena Gutiérrez, gerente general de esa compañía, los otros tres destinos más buscados por los viajeros para las próximas semanas son Puerto Iguazú, para disfrutar de las cataratas, Mendoza y Salta. Y los porteños de ley, sobre todo por los niños que están sueltos en las vacaciones de invierno, el destino es la luna, directamente. Queremos salir. ¿Cómo se ponen las vacaciones de invierno? ¿Cómo se ponen las vacaciones de invierno? Un viaje en subte en las vacaciones de invierno es como la salita amarilla. Es terrible. Sobre todo en la línea B, que es la que va para todos los teatros. Es hermoso. Hermoso verlos a los chicos todos felices. De todos modos, según esta experta, Argentina tiene una diversidad natural, cultural y gastronómica única. Por otra parte, desde el portal especializado Despegar, agregaron otro dato. Observamos un crecimiento muy significativo de destinos como Ushuaia, que ya muestra un incremento del 119% interanual. Mientras tanto, también están en alza los destinos hacia el exterior. Los líderes son Río de Janeiro, Miami, Santiago de Chile, qué lindo, Punta Cana y Madrid. Qué lindo, sí, está bárbaro, ¿eh? Pleno verano del otro lado. Y para los que vengan para la ciudad de Buenos Aires, hay actividades para chicos en el Museo Histórico Nacional. A medida que vayamos acercándonos y ya empecemos a transitar las vacaciones de invierno, vamos a ir acercándoles algunas opciones. Ya ayer hablábamos de algunos estrenos, decíamos Hasta la Raíz, una de las películas independientes que se filmaron todas en Adrogué, maravillosa. Iba a estar hablando con nosotros Huguito hoy, pero por el frío están complicados, así que seguramente lo vamos a dejar para alguna otra madrugada en la que estemos charlando de cine en general, pero hoy no pudieron venir. Así que esa es una de las opciones, ir al cine Gaumont, por ejemplo, que por 6.000 pesos dos personas pueden verse una muy linda película de algunos de los talentos creciendo en nuestro país, en un momento donde además el cine está muy golpeado, la industria y la cultura en general. Pero esa es una de las oportunidades. La actividad teatral, que Buenos Aires es una de las ciudades en el mundo con mayor actividad teatral, no vinculada a la calle corriente solamente, vinculada a la presencia activa del público. Nosotros como consumidores, aquí en la ciudad de Buenos Aires y en Argentina en general, pero específicamente en Buenos Aires, esto lo hemos hablado aquí en estos mismos aires de radio con uno de mis maestros, Jorge Eines, que él está viviendo en Madrid, y que se sorprende junto a otros dramaturgos, actores, realizadores, que cuando llegan a Buenos Aires se encuentran con una oferta enorme de altísima calidad
en todo lo que tenga que ver con dramaturgia, que va desde teatro infantil, pasando por teatro físico, algunos espectáculos alternativos, espectáculos inmersivos, pensemos en el grupo Catalinas, por ejemplo, y ya aquí nos estamos yendo de la Avenida Corrientes, en cada barrio, en Palermo, la cantidad de microteatro, lo hablábamos la vez pasada con Lolo Muñoz, en una de sus presentaciones hace muy poquito, en el microteatro en Palermo, desde eso hasta grandes clásicos o instalaciones dramatúrgicas maravillosas en el complejo del Teatro San Martín, por ejemplo. Y a eso le tenemos que sumar algunos escenarios maravillosos que van desde el Teatro Cervantes hasta el Colón, o pasando incluso por el Teatro Ópera, el Teatro Musical. Es impresionante la cantidad de opciones que tiene justamente nuestra ciudad específicamente. Y eso se debe a que nosotros como público estamos presentes. No es solamente una idea de los productores o de los talentos o de los empresarios que ponen plata en eso. Fundamentalmente tiene que ver con la presencia del público y la demanda del público genuinamente. A nosotros nos gusta por lo menos una vez al mes en distintos lugares ir al teatro, disfrutar de algo. Eso es maravilloso. Habla muy bien además de nosotros como comunidad, es uno de los espectáculos que renuevan esa pulsión profundamente humana de las artes en general. Y además, ahora en las vacaciones de invierno, los museos, que están pensados siempre, hay una primera lectura que dice, bueno, el museo está el pasado. En el museo, justamente, es preservando el pasado que cuando uno sale del museo, sale pensando en todos los futuros posibles. Y además entiende muchos presentes también. Por eso el Museo Histórico Nacional convoca, en realidad estimula, llama, seduce a las nuevas generaciones. Va a realizar una serie de talleres infantiles durante las próximas vacaciones de invierno para que los niños, las niñas y las familias enteras puedan recorrer la historia argentina. Esto es maravilloso. Desde el 15 de julio al 2 de agosto, el Museo Histórico Nacional propone actividades gratuitas, lúdicas, para toda la familia, diseñadas para recorrer sus colecciones de una manera diferente. Entre estas ideas lúdicas y educativas figuran algunas como adivinar el personaje, que le tocó al compañero armar un rompecabezas sobre una pintura, por ejemplo, del siglo XIX, o diseñar la vestimenta de un prócer, o escribir una carta con las técnicas del pasado para enviarla al futuro. Así, cada propuesta convierte las salas del museo en un espacio de juego y de descubrimiento. Las actividades no requieren inscripción previa, no se suspenden por lluvia y están pensadas para que adultos y chicos las compartan. Esta oferta de juegos se hará desde el miércoles 15 de julio al domingo 2 de agosto. Algunos de los juegos tienen cupos, ojo. Las edades mínimas para participar, según el tipo de juego, van desde los 6 a los 8 años. El Museo Histórico Nacional, recordemos, está ubicado en Defensa 1600, aquí en la ciudad de Buenos Aires. De todo un poco, además, para vivir la historia. 4:49 de la madrugada, un lugar donde nos gusta jugar. Imaginar cómo se podrían haber vestido los protagonistas de la historia. Imaginarnos en otras historias con los mismos protagonistas, o incluso en las mismas historias, pero con otros protagonistas. Cosas que solamente la radio te permite hacer cuando vos, en algún rincón del mundo, con mucho calor, o tal vez con un frío lacerante de este lado, estás compartiendo un cafecito, imaginándote esas historias que solamente se viven de la noche a la mañana.

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Sos capaz de bailar, de la marcha es esa, la marcha Garibaldi.

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1: Hola, buenas noches, buena madrugada. Bueno, hoy me tocó trabajar acá en la guardia en Parque Patricios, así que puedo volver a escuchar tu programa. Te mando un gran saludo, Gabriel Marcelo.

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1: Qué lindo que es escuchar la Tita Merelo. Se dice de mí. Tangazo de 1943 de Canaro y Pelay. Antes lo escuchamos a Alberto Castillo haciendo de Juan Antonio Colazo, Víctor Soliño y Roberto Fontaina, tango de 1927, Garufa.

4:56 de la madrugada vamos a pasar por X, una de las redes que nos quedaron pendientes, donde Dani Kobriniec nos manda... Están charlando con alguien que está en Italia. Mira, una está en Cartagena de Indias, el otro está en Frankfurt, la otra está en Italia. Qué lindo, che, así charlan, ¿eh? Danita Capri, ya estamos listos para disfrutar de la noche a la mañana desde tempranito. Mati Chamorro también nos saluda, nuestro amigo bien melómano. Minuelito, desde ayer también, dice, qué lástima que el fin de semana pasaste un solo Paz Martínez. Tenía ganas de escuchar un poco más. Muchísimas. Dice, para mí sos más que un locutor, sos mi amigo de Noches Mágiches. Dice, para nosotros un placer. Básicamente, quienes sostienen el sortilegio son ustedes, los oyentes, que hacen que esto sea real y no el delirio de un señor tomando mate a la madrugada, ¿no? Por más tecnología que tengamos en la mitad. Qué grande, ahí está Fede Villar Bruno llamando también, otro de los locutores, Norita Richarte, Humberto Bonanata, Lucía. Qué lindo, Danita Capri, Alejandro Nagui, le mandamos un abrazo enorme. Qué lindos mensajes nos van mandando. Arroba Radio Mitre, arroba Lalo Morino, en este caso en X, que nos quedan algunos mensajes incluso por el Día del Locutor, que ahí saludamos a todos. 4:58, ya casi estamos llegando a las 5 de la madrugada, se nos van apareciendo algunos de los títulos más en las tapas que van llegando. Después, en un ratito, vamos a hablar un poquito de Franquito Colapinto, que va a largar 19º. Pasó de una gran largada en el sprint a un duro despiste. Seguramente lo vas a escuchar a Juancito Locatelli con el Caballero de la Noticia. Adrián Ventura en un día por delante dentro de un ratito, o en el aire de Mitre en general. Pero lo vimos a Franquito perder el control de su Alpine cuando buscaba la mejor vuelta en la Quali One, casi en el aire, y ahí está, es una de las postales que estuvieron circulando a propósito del Gran Premio de Gran Bretaña de la Fórmula 1. Muy irregular la jornada de Franco, va a salir desde el 19º lugar. Y la pole es de Antonelli, después de ganar la sprint por la tarde y con un tiempo de 1:28.111, Kimi Antonelli y su Mercedes no tuvieron rivales en la Quali 3 y el italiano se quedó con la pole. Charles Leclerc quedó segundo con el Ferrari, mientras Lewis Hamilton, su compañero de equipo, se ubicó tercero. Hoy Antonelli tendrá la chance de alcanzar su sexta victoria en 9 carreras de una temporada en la que ya parece casi invencible.

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1: La 5 andado y sereno, nos dice el top. Cuando en Buenos Aires algunas nubes transitan por un cielo prístino, pero con un poquitito de neblina, sobre todo en los alrededores, en el Gran Buenos Aires. Ahora, la temperatura 4 grados 8 décimas. Domingo 5 de julio y esta es la portada del Diario Popular. La foto y el título principal es El fin del sueño para Paraguay. Francia pasó gracias a un penal. La selección francesa venció con lo justo a los paraguayos con un 1-0 de tiro penal que convirtió Mbappé. Fue una verdadera batalla y le costó mucho al conjunto galo ganar el partido. El arquero Gil fue figura. En cuartos se vienen los marroquíes. Digno final para el equipo de Alfaro. La foto muestra ese momento del que muchos vamos a seguir hablando, cuando el arquero viene a saludar a Mbappé, que lo ignora. Hacia el margen derecho, otra de las fotos y otro de los títulos, también deportivos olímpicos. Marruecos goleó a Canadá y lo sacó del Mundial. Fue 3-0 y ya está en cuartos. Los africanos fueron letales en el segundo tiempo y despacharon a uno de los organizadores. Se vienen los franceses. Y abajo en un recuadro también con dos fotitos, que se lo ve a Haaland, creo, y a Vinicius, sí. Dos partidazos. Hoy Brasil-Noruega y México-Inglaterra. Desde las 17, Vinicius versus Haaland. Y a las 21, el tricolor ante los ingleses. En el pie de página, de margen a margen, un rectángulo fondo azul, la foto de Leo entrenando. Después de sufrir, Scaloni piensa en cambios en el equipo. ¿Cómo juega Egipto, el rival del martes? Asoman modificaciones en la selección argentina para el partido de octavos de final. El DT tomó nota de las falencias en la sufrida victoria ante Cabo Verde. Hoy el plantel viaja a Atlanta, sede del próximo partido. Y vamos completando la tapa del Popular arriba.
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1: Teresa Parodi llega con Pedro Canoero, clásicos de clásico, en Pasión Guaraní.

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1: Juan Guenagua, Lucerito Alba, sonando en Pasión Guaraní.

0: Es el turno de Ernestito Montiel, que llega a nuestra programación chamamecera y nos deja Cuando voy a Curuzú. Lo compartimos.
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1: Maldonado, canto a Cacacatí, suena en Pasión Guaraní.
2: Y rendir mi humilde pero sincero homenaje a dos compoblanos míos. Juan Carlos Gordiola Niella, ya en el cielo, y a Benito Argentino Varela, para que queden en el recuerdo de los correntinos y de mi querido pueblo, General Paz.

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1: Ernesto Montiel, el Desparramo, chámame que suena en Pasión Guaraní.

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1: Virginia es la entrega que compartimos en Pasión Guaraní.

No podemos parar de disfrutar este chamamé en Pasión Guaraní. Por eso los convocamos a ello. Los Calchaquís, Chamamé Federal.

0: Ernestito Montiel llega con esta entrega. Permiso, Cherubicha.
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1: Seguimos disfrutando de lo mejor de Pasión Guaraní. Teresa Parodi llega con este clásico, Apúrate, José.
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1: Ernesto Montiel, Has de Volver, es la entrega que compartimos en Pasión Guaraní.

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1: Llámame Aguirre, adiós Villa Guillermina, sonando este clásico en Pasión Guaraní.

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1: Una vez más en Pasión Guaraní, Antonio Tarragós, la Guampada.

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Ampor y Ajú, surge un canto triste y doliente que le inspirara a un correntino esta tonada tan dulce y bella que el nombre lleva de la

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1: Ernesto Montiel llega con este chamamé, Cuatro Gritos.

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1: Ernesto Montiel, La Ratonera, suena este chamamé aquí en Pasión Guaraní.

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amigos de esta querida emisora, gracias por estar ahí. Mi nombre es Héctor Reynoso, los saludo cordialmente, agradeciéndole que compartan con nosotros una hora de la música por excelencia argentina, el tango.

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¿Qué tal, amigos? ¿Cómo les va? Gracias por estar ahí, ¿eh? Aperturas de lujo hoy en el programa. La orquesta de Omar Maderna y este instrumental, El Bajel. Este hombre que murió en forma dramática, un accidente de aviación. Un hombre que había hecho una fortuna realmente con el tango, había ganado muchísimo dinero, tenía avión propio, bueno, sufrió un accidente y falleció, siendo muy joven, Omar Maderna, siendo muy joven. Bueno, gracias por estar ahí, gracias a las emisoras que nos reciben, que nos tienen en cuenta, gracias a ustedes que son el público tanguero que sigue nuestro programa, que por suerte tratamos de cubrir todas las expectativas, de tener presente de que ustedes tienen diferentes gustos, diferentes estrellas a las que admiran, diferentes cantantes a los que quieren escuchar. Y bueno, vamos a tratar de cumplir con todo eso. Mientras tanto, les cuento que nuestro correo electrónico es tangoesquina@gmail.com. Me pueden escribir allí y me cuentan lo que quieran contarme, me pueden decir sus cosas, sus inquietudes, sus curiosidades. Vamos a tratar de evacuar todas las dudas que tengan. Así que esperamos su correo electrónico, tangoesquina@gmail.com. Desde cualquier parte del mundo nos pueden escribir esto de la maravillosa comunicación que podemos tener hoy en día, tan rápido, tan eficaz. Bueno, por suerte hoy podemos estar mucho más juntos. Nos están escuchando en diferentes pueblos, diferentes localidades, diferentes países, y sin embargo aquí estamos, junto a ustedes, abrazados por un rato al lado de la radio, tratando de satisfacer nuestro gusto. Saludamos a FM Creado de Villa María Córdoba, Radio Vida de San España y Chaco, Radio Frecuencia de Tafí del Valle, Tucumán, FM Libre, Alto Verde, Santa Fe, Radio Sentidos de Firmat, Santa Fe, Radio Max de Dolores, Buenos Aires, FM Cachi de Salta, FM Libertad de Buchardo, Córdoba, FM Radioactiva de Jovita, Córdoba, FM Amir, a la Merced, Salta, FM Horizonte, Chañarmullo, La Rioja, Radio Show de Pergamino, VIP Radio FM, Machagal, Chaco, FM Nuevos Horizontes, Córdoba Capital. En un ratito seguimos con más emisoras que se suman a esta patriada, diría yo, de querer salvar de alguna manera la historia del tango a través de nuestra propuesta. Le propongo dos momentos más musicales así, distintos entre ellos, pero sí muy pegados al tango, por supuesto. Vamos a escuchar en primer término a Aníbal Troilo, Pichuco y su gran orquesta, con la voz de Francisco Fiorentino, Barrio de Tango, y luego la orquesta de Alfredo Gobbi, con la voz de Jorge Maciel, Canzoneta. Espero que lo disfruten. Aquí lo tienen para todos ustedes en esta Argentina Esquina Tango de la edición del día de hoy.

Bueno, ahí lo teníamos a Jorge Maciel, ¿eh? Con la orquesta de Alfredo Bobby. Qué tangazo, por Dios, qué cosas maravillosas que hacían antes, ¿no? Se hacían creaciones realmente fabulosas, fabulosas. Bueno, saludamos a la segunda tanda de nuestros queridos amigos que toman la señal de nuestro programa. No queremos dejar a nadie afuera, no queremos ser desatentos, ya que demasiada atención tienen con nosotros. Radio Fontibón de Bogotá, Colombia, Radio Mágica La Bulalle, Córdoba, FM Copo, Monte Quemado, Santiago del Estero, FM Aries de Gualeguay, Entre Ríos, FM Estelar Palpalá, Jujuy, Radio La Voz de Chile, FM Omega, Zárate, Buenos Aires, FM Estilo, Gobernador Galvez, Santa Fe, FM Solidaria, Barranca, Santa Fe, FM Scaribu, San Isidro, Buenos Aires, FM Dimensión, Coronel Baigorria, Córdoba, FM del Sur, Virasoro, Corrientes, FM Nuevo Horizonte, Campo Largo, Chaco, FM Impacto, El Maitén, Chubut, La Mix de Gleu, Buenos Aires, FM Lo Barnechea de Santiago de Chile, Radio Beach, San Bernardo, Buenos Aires, FM Morrison de Morrison, Córdoba, y FM Solidaria de Barrancas, Santa Fe. Bueno, ya la repetí de vuelta, ¿no? Barrancas, Santa Fe, la tengo repetida en la lista. Ya la estoy sacando para que no crean que hay preferencia, porque la preferencia mía es para todas por igual, porque realmente nos abren las puertas de la emisora para que podamos estar con ustedes. Bueno, ahora sí, los invito a transitar un poquito la historia de este gran hombre que fue el tango, un hombre que yo diría que es el integrante de las orquestas más antiguas de Buenos Aires. Fue de los primeros cultores de orquesta, Francisco Canaro. Su verdadero nombre era Francisco Canaroso. Nació en San José de Mayo, en Uruguay, el 26 de noviembre de 1888, y nos deja en diciembre de 64, el 14 de diciembre de 64, muere en Buenos Aires. Fue un compositor de tango, violinista y director de orquesta uruguayo. Lo vamos a escuchar en un primer tema como presentación para que ustedes vayan entrando en clima, aquí con uno de los tantos cantantes que tuvo su orquesta, porque desfilaron todos los cantantes argentinos, prácticamente los más viejos desfilaron por la orquesta de Francisco Canaro. En este caso yo elegí uno de los más notables, Francisco Famá, con la orquesta de Francisco Canaro. Francisco Canaro con Ernesto Famá interpretando El Vino Triste. Aquí lo tenemos.

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Yo creo que este bloque es especial para aquellos que nos gusta el tango, pero también para aquellos que nos gusta observar el tango, ¿no? De qué forma se interpretaba. Por ejemplo, yo estaba notando que la orquesta de Francisco Canaro tenía una característica que sonaba con los compases muy marcados. Ustedes lo habrán notado, muy marcados los compases, y con una cierta rapidez en cuanto al desarrollo de la melodía, que igual quedaba muy elegante, quedaba muy bien para lo que era la época. La voz de Ernesto Famán realmente notable, excelente, impecable. Francisco Canaro fue, además de pionero del jazz, les cuento, fue pionero, sí, con René Cóspito y Eleuterio Iribarren, en el jazz, a mediados de los años 20, estamos hablando del siglo pasado. En Uruguay fue popularmente conocido como Pirincho, y en Argentina como Pancho. Acá en gran parte de Hispanoamérica, a los que se llaman Francisco, se les llama Pancho, ¿no es cierto? Bueno, era apodado así porque al nacer la partera exclamó al ver la forma de su pelo, dijo, parece un pirincho, aludiendo a un pájaro encrestado común del Río de la Plata. Desde muy temprana edad, la familia de Canaro, de origen italiana, se instaló en Buenos Aires, donde vivieron en casa de inquilinato, llamadas conventillos acá en Buenos Aires, en condiciones de extrema pobreza. Antes de cumplir los 10 años, trabajaba en las calles. Su hermano menor fue también músico y director de orquesta, estamos hablando de Rafael Canaro, pero menos conocido por Francisco Canaro. Se destaca el hecho que construyó su primer violín empleando envases de aceite de la fábrica donde trabajaba. Dicho violín de lata le serviría para iniciar su carrera y ganar dinero suficiente para comprar uno de madera como corresponde. Su hazaña pudo haber inspirado al grupo musical argentino Les Luthiers, por ejemplo, quienes emplean violines de lata con frecuencia en sus actuaciones. Fue vecino del bandoneonista Vicente Greco. Canaro reconocería tiempo después que lo que influyeron en él los conocimientos de Greco. En 1908 empezó a actuar de forma continua en varios lugares en La Boca, y luego conjuntamente con Greco en diversas giras, y tal es así que en 1912 comenzó Canaro su trascendental labor de compositor con los tangos Pinta Brava y Matasanos. La gira por Europa, que se llevó a cabo en 1925, el director de una agencia de contratación de artistas, Amadeo Garecio, que años después fue el titular del cabaret Chantecler, impulsó a Canaro a presentarse en París, ciudad donde el tango tenía amplia difusión y en la que actuaban con éxito las orquestas de Manuel Pizarro y el conjunto encabezado por Genaro Espósito y Eduardo Bianco. Canaro viajó con sus hermanos, el bandoneonista Juan Canaro y el contrabajista Rafael Canaro, el bandoneonista Carlito Marcucci, el pianista Fioraventi Di Sico y el violinista Gesilao Ferrazzano y el baterista Romualdo Lomoro. Canaro salió con su esposa el 10 de marzo de 1925 en el vapor Alcina, en tanto los músicos viajaron después en el Lutelia, y la orquesta debutó el 23 de abril de 1925 en el Dancing Florida, que se encontraba en el vestíbulo del Teatro Apolo, con sus integrantes con vestimenta gauchesca, blusa y chiripa floreado, pañolón, botas y hasta un puñal en el cinto. Porque la actuación de orquestas íntegramente formadas por músicos extranjeros solo estaba permitido si constituían un número de atracción, justificando una característica especial. A mayor abundamiento, Canaro había sumado en París a la cancionista Teresa Preya, que se dedicaba al género de la música nativa, y había viajado con uno de los músicos e incorporó al espectáculo la percusión del serrucho a cargo de Rafael Canaro, los canturreos y silbos del conjunto de los recitados del Martín Fierro por el propio Canaro, para beneficio de los inspectores que fueron a controlar el carácter de número de atracción del conjunto. El éxito fue total. Las reservas de mesas debían hacerse con gran anticipación y fue invitada a tocar en calificadas reuniones esta orquesta. Las noticias del éxito fueron llegando a la Argentina principalmente por las crónicas del periodista Fernando Ortiz Echagüe, que era el representante del diario La Nación. En 1918 luchó por los derechos autorales, no reconocidos en estos tiempos,
hasta culminar la creación de la actual SADAIC, Sociedad Argentina de Autores y Compositores de Música, fundada en 1935, y cuyo edificio fue construido sobre terrenos adquiridos por Canaro. Él donó los terrenos. En diciembre de 1932, graba el himno al Club Atlético River Plate junto a su orquesta típica. El himno, compuesto en 1918, lleva la melodía de High Language of Tanker, mientras que la letra fue creada por Arturo Antelo. En 1940 se nacionalizó argentino. Fue uno de los hombres que más contribuyó a la extensión y popularidad del tango en Europa. Francisco Canaro falleció a las 15 horas del lunes 14 de diciembre de 1964 de una manera sorpresiva en su casa a los 76 años de edad. Y ahora lo vamos a escuchar con todo su potencial y con la voz de Ernesto Famá.

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Bueno, escuchábamos a Horacio Duval con la orquesta de Rodolfo Biaggi, Mariposita en primer término. Luego llegaba la orquesta de Armando Bondier con un instrumental bellísimo. Mariposita, perdón. El primero fue Mariposita también. Y el tercer tema, la señora Mercedes Simone con la orquesta, que no está identificada en la etiqueta. Un tango que la hizo célebre en la historia del tango, cantando. Una pieza musical realmente bellísima. Una mujer que está triste, que fue abandonada. Les recuerdo nuestro correo electrónico, tangoesquina@gmail.com. tangoesquina@gmail.com. Me voy a detener unos segundos para contarles a ustedes que me encontré con una nota de Rafael Longo, que cuenta que en 1912, cuando Vicente Guerrero propone la designación de orquesta típica criolla, o sea, la nomenclatura, la identificación de orquesta típica criolla, lo impone Vicente Greco. Esto lo utiliza en 1917 Francisco Canaro. Alrededor de 1914, Roberto Firpo organiza primer conjunto típico. Corresponde destacar numerosos locales tangueros situados en 9 cuadras de la saudosa corriente angosta de Esmeralda Rodríguez Peña, en los años del avance de corrientes del tango hacia el centro y el bajo, desde el Estribo, el Trianón y la Paloma. No se puede obviar la mención de locales no tangueros que existen en esas cuadras, que no pueden o no desean aceptar orquestas típicas. Se utilizaba mucho en esa época la orquesta típica en el bar, muchísimo. Asimismo, conviene incluir algunos ubicados hasta Paseo 9 de Julio, de la Valle Sarmiento, un conjunto de locales tangueros y no tangueros que incluyen café, restaurante, confiterías, almacén y bar, y otros en los que se cumple el ritual de vamos a tomar un cafecito y charlar con amigos. El aceptar no implica pedirlo. A los musicales concurren barras de tangófilos que escuchan conjuntos de disímil categoría a los discos que pasa la vitrolera. A los no musicales concurren intelectuales que se integran en recordadas peñas y chantas que simulan serlo y declaman, y algunos clientes que únicamente desean saborear su cafecito sin necesidades musicales o literarias. Si están con amigos, comentan con voz estentoria de jueves a sábado la fija las carreras hípicas o el 3-0 de su cuadro preferido, y hasta citas. En su ámbito se presentan interesantes anécdotas, se lamentan las omisiones, pero no es posible incluirlos a todos. La palabra saudosa, adjuntivo de saudade de origen gallego que figura en el diccionario, es más relevante que nostálgica, recordada, etcétera, para expresar lo que actualmente sienten aquellas personas que cuando estrenaron los largos, estamos hablando de pantalones largos, y con la libreta asomando el bolsillo por las dudas, estamos hablando de la libreta de enrolamiento, que era grande la libreta en aquella época, como indica el profesor Diego del Pino, pero en esa ocasión guardada en un bolsillo interior, así mismo por las dudas, conocieron la noche de la calle Corrientes, que se integra en la noche de Buenos Aires, magníficamente descrita por Ulises Petit de Murat en su libro homónimo. En nuestro texto figuran como presentes aquellos que la vivieron y nunca la olvidarán. Y Ulises Petit de Murat, escribió, o sea, puso en su libro algunas cosas que dicen tangos de Alberto Vacarella, como por ejemplo, calle Corrientes de mis amores, calle Corrientes donde nací, entre las luces de mil colores, aquella noche la conocí. En esas cuadras se encuentran las dos esquinas del hombre que está solo y espera. ¿A quién espera y por cuánto tiempo? En ambas, insatisfecho, inmaduro. La primera esquina, la del sudeste con Esmeralda, es la que bautizó Raúl Escalabrini.

Ulises Petit de Murat escribió este hermoso libro, Corrientes Angostas. Un librazo, realmente, como para tenerlo. Ya no existe más en las librerías, está perdido. Pero estamos nosotros para recordar algunas partes de ese libro. Vamos a seguir escuchando tango. Vamos a seguir escuchando tango en este clima que hemos creado en esta esquina, ¿eh? Argentina Esquina Tango, con su correo electrónico tangoesquina@gmail.com. Ahí me pueden escribir. Vamos a escuchar en primer término la orquesta de Carlos Figari, la voz de Mundo Rivero, El Ciruja. Luego vendrán Los Astros del Tango, un instrumental, Una Noche de Garufa, y por último, en estos tres temas que vamos a pasar, la orquesta de Leopoldo Federico, canta Alberto Podestá, Al Verla Pasar. Aquí están, amigos, amigos de la esquina, amigos de la esquina, aquí está el tango.

Bueno, ahí teníamos a Carlos Figari con su orquesta, el Mundo Rivero, interpretando el Ciruja, luego los Astros del Tango con el instrumental Una Noche de Garufa, y por último Leopoldo Federico cantando Alberto Podestá al verla pasar. Bueno, les cuento algo sobre Buenos Aires. Tenemos un barrio que se llama Palermo, en Capital Federal, pleno centro de Buenos Aires. Allí existe una plaza emblemática, una plaza muy nombrada en el mundo entero, que es la famosa Plaza Italia. Y nos cuentan que no siempre Plaza Italia se llamó así. Antiguamente dos enormes portones de hierro cerraban el paso al Parque 3 de Febrero. Estaban situados sobre la avenida Sarmiento, frente a la plaza hoy Italia, y unía las veredas del Jardín Zoológico y la Sociedad Rural. Esos enormes portones le dieron el nombre a la plaza, de ahí que en un principio lo que es hoy Plaza Italia se llamara Plaza de los Portones. A su alrededor todo llevaba su nombre, un café que estaba situado en Santa Fe se llamaba Los Portones, digo de la avenida Santa Fe, que está al costado. En los altos edificios existía un hotel frecuentado por la peonada que llegaba del interior con los animales que se exhibían en la rural, y ese hotel se llamaba Los Portones. A su costado había una enorme estación de tranvías que también había tomado el mismo nombre, Los Portones. Con el tiempo se erigió en el Monumento a Garibaldi y la plaza cambió de nombre por el de Plaza Italia. Plaza Italia fue el punto de reunión de gente del interior que se habían instalado en Buenos Aires y se reunían caminando alrededor de la plaza recordando la vuelta al perro de sus pueblos. Eran soldados los regimientos que estaban en Santa Fe y Juan B. Justo, esas dos calles que se cruzan en Palermo, y las empleadas domésticas que habían llegado a Buenos Aires para progresar. El paseo se completaba en el Jardín Zoológico o en el Jardín Botánico, previa fotografía realizada por uno de los chachirets. Anécdotas de Buenos Aires. Les recuerdo el mail tangoesquina@gmail.com para estar en contacto con nosotros. Nos estamos yendo, y lo último para ofrecerles de regalo, para dejar la esquina, la Argentina Esquina Tango, irnos para casa silbando bajito, nos vamos con la orquesta de Aníbal Troilo Pichuco, la voz de Jorge Casal, Los Cosos de al lado. Y después tenemos a Héctor Stamponi con un instrumental hermoso, Azabache, elegido especialmente para estos amigos de Argentina Esquina Tango. Desde aquí les digo, al público tanguero, salud. Hasta la próxima. Chao, que la pasen bien.

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13: Soy Antonio Tadalorosa. Somos los chamameceros. Hoy, Juancito Buenaga. Juancito Buenaga, músico innato, intuitivo, autodidacta, dotado de una enorme fuerza expresiva, nació el 19 de agosto de 1950 en Curuzucuatiá. Transcurrió gran parte de su vida en la estancia San Gabriel, ubicada en el paraje Garay, segunda sección de Curuzucuatiá. Su padre lo bautiza con su mismo nombre, Juan Francisco Buenaga. Su madre, doña Tomasa Catalina de Avis. Es el mayor de siete hermanos y desde muy gurí tuvo que realizar tareas rurales en la estancia de su familia, concurriendo también a la escuela del paraje donde recibió la enseñanza primaria. Todito aquí nomás. Un chamamé de Aldi Balestra, Juancito Buenaga, canta Roque Cabrera. El acordeón, el conjunto de Juancito Buenaga. Todito aquí nomás. Juancito Buenaga.

0: Chiroga, un chamamé de la terza, canta a Petu Fernández, glosas de Edgar Estigarribia, dichas por Tony Gamarra, Juancito Buenaga y su conjunto.
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No voy a cambiar mi vida, de Aldi Balestra, de Jorge y de Juancito Buenaga. Jorge es el hermano de Juancito Buenaga, Jorge Buenaga, que suele tocar mucho y es un muy buen acordeonista con el trío Laurel. Entonces, No voy a cambiar mi vida, de Aldi Balestra, de Juancito Buenaga y de Jorgito Buenaga. Canta Raúl Ledesma. Juancito Buenaga

Juancito Buenaga se crió en la estancia San Gabriel de sus padres. A la estancia San Gabriel, un chamamé de Juancito Buenaga y Jorge Buenaga. Y las glosas de Tony Gamarra. Juancito Buenaga, su acordeón y su conjunto.

recordando aquellos tiempos de mi vida y Maguaré, pasando por cazadores en el paraje Garay, está la estancia de mis amores.

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Soy Antonio Tallagorros. Somos los chamameceros. Juancito Buenaga, a los 8 años, aprende a ejecutar el instrumento provisto de 2 hileras de fabricación alemana, Hohner, que un esquilador deja empeñado a su padre, quien a su vez deseaba para su hijo otro destino. Pero Juancito, a escondidas, pulsa el viejo acordeón y va sacándole los acordes de 2 páginas clásicas de aquella primera época, el Cangú y Gallo Sapucay. Y ya afianzado en su verdulera forma su primer conjunto con músicos de Cazadores Correntinos. Secundino Ruiz, acordeón, Jorge González, guitarra y canto, Ángel Gamarra, guitarra, y Gregorio Ibarra, de glosista. El debut de Juancito Buenaga se produce el 29 de octubre de 1968 en la escuela número 172 de Cazadores Correntinos, en su 50 aniversario. En 1970 su familia se traslada a Cruzupatía y allí Juancito funda un nuevo conjunto con Antonio Vera en acordeón, Julio Vega en guitarra y voz, Nikita Fonseca en guitarra y canto y don Celestino López en contrabajo. En 1972 se incorpora Tony Gamarra como glosista, quien permanece hasta la actualidad. En 1973 ingresa a este conjunto Raúl Ledesma en guitarra y voz. Resultan ganadores en el primer Festival Interprovincial de Folclore en Chajarí, Entre Ríos. En 1974 concursan en el Festival de la Costa del Uruguay en Paso de los Libres. Luego vendrían los festivales del Ternero en San José de Feliciano, de la Doma en Montecaseros, de la Naranja en Bellavista, del Chamamé en Corrientes y en Burucuyá, de la Energía en Ituzaingó, del Chivo en Pampa del Infierno, del Yeso en Hernandarias, de la Tradición en San Jaime, en Villa del Rosario, Federación Federal, siendo de este último uno de los fundadores artísticos. En el año 1976, junto a Tallagorros, mi papá, Mario Millán Medina, Linares Cardoso, Abelardo Di Mota, Ramón Merlo, Raulito Barbosa, entre otros, en el año 1976. Un empleado de la ex editorial Pregón de Curuzucuatía, Alberto Cabezón Cabrera, fue quien lo bautiza el cultor del chamamé. Este es un éxito de Juancito Buenaga, La Mal Peinada, un chamamé que escribió junto a Aldi Balestra. La Mal Peinada, Juancito Buenaga, su acordeón y su conjunto.

el sombrero hermoso que usa Juan Buenaga. Casi no se puede conseguir ese sombrero, esa medida de ala. Tiene 12 centímetros de ala. Es un sombrero bien tarragocero que se consigue, pero hasta por ahí nomás para aquellos pagos. Cruzucuatiá, Mercedes, Sauce, Esquina. A veces suelo encontrarme yo con paisanos. La otra noche me encontré con uno en Tapalqué, en la provincia de Buenos Aires. Y de lejos le vi que tenía un sombrero a la 12. Yo le digo, ese es un tarragocero, ese es correntino, ese es de la zona de Cruzucuatiá, la zona de Mercedes, que es la zona ganadera de la provincia de Corrientes. Y efectivamente, estaba de capataz en una estancia en la provincia de Buenos Aires, él con toda su familia, y habían ido a vernos a nosotros a un concierto que dimos en la plaza de Tapalqué. Juancito Buenaga y su conjunto, ahora Don Tranquilo, un chamamé de Luis Cabrera y Juancito Buenaga. Glosas, Tony Gamarra. Juancito Buenaga, su acordeón y su conjunto.

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0: Soy Antonio Tallagorros, somos los chamameceros. Del disco de Juancito Guanaga, Por Siempre Millán Medina, volumen 3, La Recién Llegada. De Mario Millán Medina por Juancito Buenaga, su acordeón y su conjunto.
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De este disco, Juancito Buenaga, Por Siempre Millán Medina, volumen 3. Viento de Fuego, de Mario Millán Medina, por Juancito Buenaga, su acordeón y su conjunto.

Juancito Huenaga. En 1975 interviene en el certamen Canción Nueva Correntina, que se realiza en el Teatro Vera de Corrientes, y allí presenta su obra Sarandí Poná. Años más tarde se incorpora a su conjunto Luis Cabrera, acordeón, Roque Cabrera en guitarra y Cochelo López en contrabajo. Cochelo es el hijo de don Celestino López. Compuso algo más de 60 temas, entre los que se hallan La Flor del Pago, La Casa de la Casimira, Bien Libreño, El Atacao, Carreta Pa'á, Festival del Chivo, Garay Pacheco, Garay Costa, Estación Coni, Yagua Rinconero, El Malagüelta, Gauchos Modernos, Festival del Esquilador, Al que Raye, La Fiesta de la Rural, Pueblito Juan Pujol, etc. En 1987 graba dos temas en la obra titulada Festival Nacional del Chamamé. En 1991 participa con dos temas en un CD Charanda y Chamamé, un trabajo denominado Canti e Danza de la Provincia de Corrientes, Folclore Musiche dal Mundo Novo, dirigido por el etnomusicólogo Enrique Cámara. Versiones que fueron registradas al aire libre en la plaza de la localidad correntina de Santa Ana en 1989 y que tuvo amplia difusión en Europa. El escenario de la fiesta del agricultor de Juan Pujol Corrientes lleva el nombre Juancito Huenaga, al igual que el escenario de la escuela número 38 José María Paz de Perú Gorría Corrientes. El 1 de enero del 2004, en el anfiteatro Quique Sorribes de Curuzucuatía, celebró sus 35 años con la música correntina, con un festival multitudinario que Juancito Huenaga y su conjunto, acompañado por músicos invitados, brindó a su público en agradecimiento al apoyo brindado en estos 35 años de trayectoria con la música del litoral y, como siempre, con el estilo inconfundible del gran maestro Tarragón Ros. Este chamamé que ahora viene es precioso, es el pensamiento, el sueño de los menchos. Mencho se le dice porque viene de mensual, de los peones de campo que cobran mensualmente. Por eso se le dice mencho al peón de campo en la provincia de Corrientes y en toda nuestra zona, en la zona del litoral. Se le dice mencho por eso, porque viene de peón mensual. Entonces el poriajú, que quiere decir el pobre, el desposeído, el que tiene pocas cosas, digamos, suele fantasear el mencho, a mí me ha pasado, con casarme con una viuda de plata, ¿no? Entonces, esto es lo que plantea Millán Medina en esta canción que se llama El Poriajú, lo que demuestra el profundo conocimiento de Mario Millán Medina del alma, del pensamiento, de la filosofía del hombre correntino, del hombre del campo de Corrientes. Yo he escuchado halagos a Millán Medina, es un gran pintor. Es un gran pintor si lo comparás con Florencio Molina Campos, que no era que pintaba solamente lo que vos podías mirar, sino lo que podías ver. Molina Campos no solo miraba al gaucho, al mencho, sino que lo veía. Veía su alma, sus gustos, sus particularidades hermosísimas y amadas por los que somos gaucheros como yo y que nos gustan las cosas criollas. El Poriajú, de Mario Millán Medina, Juancito Huenaga, su acordeón y su conjunto.

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1: Soy Antonio Tallagorros, somos los chamameceros. Ahora, el rubio monzón de Mario Millán Medina, de este disco de Juancito Buenaga, que ya es el volumen 3, donde él recrea la obra de Mario Millán Medina. Este chamamé se llama El Rubio Monzón. Juancito Buenaga y su conjunto, El Rubio Monzón de Millán Medina.

de Millán Medina, padre de mi patria, un chamamé poco conocido, y hermoso, de Mario Millán Medina, rescatado, recreado por Juancito Buenaga, su acordeón y su conjunto.

Otro tema precioso de Millán Medina, Mi Ranchito Blanco. Es hermoso, hacía tanto que no lo escuchaba. Vamos a compartirlo. Gracias al respeto, el talento y las ganas de compartir con ustedes sus conocimientos que tiene Juancito Buenaga, su acordeón y su conjunto. Mi Ranchito Blanco, de Mario Millán Medina.

0: Juancito Buenaga. En el año 2004 participó en la película El poeta del Guarán, referente a la vida del poeta Edgar Estigarribia Ezcurra. En el año 2006 participa de una película para la televisión española junto a Salvador Miqueri, Juan Carlos Jensen, El Chango Spasiuk, entre otros. La discografía de Juancito Buenaga. En 1986 Sacale el molde. En 1992 graba El auténtico. En 1993 Mis 25 años con el chamamé. En 1994 Y en Curuzucateño. En 1995 Al estilo de Juancito Buenaga. En 1996 Juancito Buenaga con todo. En 1997 simplemente Maestro, Juancito Buenaga y su conjunto. En 1998 graba Mis 30 años con el chamamé, Juancito Buenaga y su conjunto. En 1999 graba A Curuzú Cuatiá. Son todos títulos de discos de larga duración de Juancito Buenaga, que va editando en los años que yo menciono. En el año 2000, Desde la sucursal del cielo, Juancito Buenaga y su conjunto. En el 2002, Bienvenido Maestro Juancito Buenaga. En el 2003, Por Siempre, Millán Medina, volumen 1. En el 2003 también, 35 años a todo chamamé. En el 2004, Por Siempre, Millán Medina, volumen 2. En el 2004 también, El cultor del chamamé, Juancito Buenaga y su conjunto. 2005, Por Siempre, Millán Medina, volumen 3. En el 2005 también, Un puñado de sentimiento, Juancito Buenaga y su conjunto. En el 2006, Por Siempre Millán Medina, volumen 4, Juancito Buenaga y su conjunto. En el 2006, Memoria del chamamé con las hermanas Vera. Y en el 2006 también, Único, Juancito Buenaga y su conjunto. En estos últimos años, Juancito Buenaga ha hecho casi un disco por año dedicado a Mario Millán Medina, además de su disco anual. Cuando digo disco, digo 14 o 15 temas en un CD de larga duración. Juancito Buenaga y su conjunto. Juancito Buenaga, mi hermano, mi amigo de toda la vida de Curuzú Cuatiá. Un acordeonista lleno de frescura, con una fuerza que le da ese amor que tiene por el chamamé, por la tierra curuzucuateña, que lo vio nacer, florecer, crecer, producir, y tanto lo ama. Juancito Buenaga y su conjunto.
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0: Del disco de Juancito Buenaga, Por Siempre Mario Millán Medina, volumen 3, Al pie del cañón, un chamamé de Mario Millán Medina, Juancito Buenaga, su acordeón y su conjunto.
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0: Ponchillo Colorado, de Mario Millán Medina, por Juancito Buenaga, su acordeón, su arte, chamamecero y su conjunto.
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vida de una mano. Porque es difícil elevarse en hombre, lo harán tan solo los que no se olvidan. Y aunque la cumbre de tu piel asombre, tan solo el corazón es muerte o vida. 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

Las 11 de la mañana, 3 minutos del domingo 5 de julio de 2026. Cantó recién José Larralde, Si olvidas que eres hombre, su obra. Y de esta forma da comienzo, como cada domingo, Larralde a nuestro programa. Siempre elegimos algunas de las obras de este cantor. Marca, claro, el inicio a esta hora del programa de cada semana. Dentro de la programación habitual de la radio, de los fines de semana, El aire de aquí. Nuestro programa, aquí desde los estudios de la 95.5. Durante 120 minutos nos haremos compañía. Nosotros desde aquí, ustedes, donde se encuentren en esta fría mañana de julio del 26. Con homenajes, con música, con canciones, con recuerdos de algunas obras también, de algunos creadores que ya no están, pero está su obra. El caso, por ejemplo, del primer homenajeado del programa de hoy, el Negro López. El Negro López fue Gerardo Ramón López. Él nació en Unquillo, provincia de Córdoba. El Negro López fue cantor, autor y compositor. Se crió en Salta. De ahí su relación con esa provincia, su identificación, se puede decir, de salteño. Él había nacido en Córdoba. El 29 de junio falleció López en su Unquillo. Fue fundador de Los Fronterizos en 1953. Lo acompañaron Carlos Barbarán, Emilio Solá. Después de Los Fronterizos fue integrante fundador también de Las Voces de Gerardo López en 1977. Ahí en Las Voces de Gerardo López lo acompañaron Yayo Quesada, Omar Jara y Rodolfo Escandel en Las Voces de Gerardo López. Fundó primero Los Fronterizos en 1953 con Barbarán y Emilio Solá, y después Las Voces de Gerardo López con Yayo Quesada, Omar Jara y Rodolfo Escandel. Como compositor, mencionamos algunas obras de Gerardo López: Córdoba, Soy tu cantor, con Gaudencio Derra; El indio muerto; La esperanzada, con Carlos Barbarán; Mi burrito cordobés; Padre Inca, con Santos Lipesker, entre otras obras. Gerardo Ramón, el Negro López, falleció en Unquillo, provincia de Córdoba, fundador de Los Fronterizos, que inician nuestro programa con una obra de Pedro Sánchez, Agüitas de Manantial.

comienzo musical de el programa de hoy. Los Fronterizos, la obra de Pedro Sánchez, Agüitas de Manantial. Nuestro contacto para que puedan comenzar a dejar sus mensajes y pedir sus canciones preferidas. 2966-418014. Lo vamos a ir repitiendo, claro. El 30 de junio de 1903 nacía Emilio Chamorro. Nació el 9 de julio, departamento San Roque, provincia de Corrientes. Emilio Chamorro fue músico, guitarrista, director de orquesta y compositor. A veces utilizaba el seudónimo artístico de Emilio del Campo. Lo apodaban el Tata. En 1931, Emilio Chamorro formó su propio conjunto que se volvería famoso como pionero del chamamé y ha sido considerado por el historiador Piñeiro como una escuela chamamecera, debido a la importancia de los músicos que lo integraron, como Isaco Abitbol, Tránsito Cocomarola, Ernesto Montiel, Tarragó Ross, Lita Lamas, entre otros. El conjunto se llamó inicialmente Los Paisanos Campiriños, pero luego adoptó el nombre definitivo de Los Hijos de Corrientes. En 1935 formó una agrupación con el nombre de Trío Chamorro Medina Ramírez. También grabó discos con el nombre de Emilio del Campo. Entre 1944 y 1945 estableció en la ciudad de Rosario el boliche bailable La Ranchería, que se constituyó en el centro más importante de difusión del chamamé. En 1950, Chamorro integró el trío Cocomarola junto con Tránsito Cocomarola y Samuel Claus. Algunas obras de Emilio Chamorro: Añorando mi pueblo, con Tarragó Ross; Baile de los abuelos, con Ángel Guardia; Brisas camperas, con Asencio Rodríguez; Campo largo, con Santiago Barrientos; Canto a mi amada; Capricho guaraní, con Ángel Guardia; Chipán bocá, con Osvaldo Sosa Cordero; Correntino, con José Mendoza; Corrientes, con Luis Acosta; El cabureí; El campiriño; El carau; El engreído, con Tránsito Cocomarola; El rezongo, con Ángel Guardia; La caú, con Tarragó Ross; La desconocida, con Tránsito Cocomarola; La novia del chamamé, con Tarragó Ross; La querencia; La ranchada; La mente.

0: Roberto Correntino, Lejos de ti con Isaco Abitbol y Luis Acosta, Mi dicha trunca, Mi esperanza con Pedro Sasso, Morenita con Luis Acosta, Ombú Vuelta, Poncho Blanco con Tránsito Cocomarola, Provincianita, Recuerdos del Taragüí, Sargento Juan B. Cabral, Taragüirapé con Constante Aguer, Villanueva con Ernesto Montiel, entre otras obras. Emilio Chamorro nació el 30 de junio de 1903 en 9 de julio, departamento San Roque, provincia de Corrientes. Emilio Chamorro va a interpretar el chamamé de Alberto Dionisio Cambá Castillo y Pedro Sánchez, El Toro.
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Emilio Chamorro y su conjunto en una grabación no podemos imaginar del año que fue grabada. Todavía se siente la fritura, que se llama técnicamente, a ese ruidito del girar de los discos. Esa es una versión grabada por Emilio Chamorro del chamamé El Toro, de Alberto Dionisio Cambá Castillo y Pedro Sánchez. El 30 de junio de 1919 nacía Manuel Pedro Gómez Carrillo. Nació en la ciudad de Santiago del Estero. Gómez Carrillo fue cantor, poeta, músico y de profesión abogado. Era hijo del maestro Manuel Gómez Carrillo. En 1942, Manuel Pedro Gómez Carrillo funda el Cuarteto Vocal Gómez Carrillo, que integró por más de 20 años con sus hermanos Carmen, Julio y Jorge. Algunas obras de Gómez Carrillo: Marcha de la Libertad, Quiero una Muerte Argentina, con Manuel Rodríguez Ocampo, única obra registrada en el Sindicato de Autores y Compositores. Manuel Pedro Gómez Carrillo nació el 30 de junio de 1919 en la ciudad de Santiago del Estero. El Cuarteto Vocal Gómez Carrillo interpreta ahora la obra de Dardo Molina Chazarreta, Carnavalito Naranjaleño.

el cuarteto vocal Gómez, Carrillo, Carnavalito, Naranjaleño, obra de Dardo Molina Chazarreta. Nuestro contacto 2966-41-8014. El 1 de julio de 1934 nacía en Mercedes, provincia de Corrientes, Juancito el Peregrino. Su nombre real era Juan Ronald Ferrau. Juancito el Peregrino fue cantor, compositor, autor, entre algunas obras, de Fueron tus ojos, con Colman y con letra de Pirca Rojas. Nacido en el litoral con Ferreira y la obra Correntino hasta morir. Estas dos últimas con letras de Víctor Abel Jiménez. Este chamamé fue grabado por los Chalchaleros, entre más de 380 obras que ha registrado Juancito el Peregrino. Falleció a los 74 años. Él había nacido como Juan Ronald Ferrau en Mercedes, provincia de Corrientes, el 1 de julio de 1934. Ahora interpreta Juancito el Peregrino la obra de Mario Millán Medina, Las Tres Cruces.

Peregrino, la obra de Mario Millán Medina, Las Tres Cruces. El 2 de julio de 1956 nacía Rubén Chauque. Nació en Comodoro Rivadavia, provincia de Chubut. Rubén Chauque, músico folclórico de origen tehuelche y un defensor de las causas de los pueblos originarios. Triunfó con el seudónimo artístico de Rubén Patagonia, su lugar en el mundo, su región, como una manera de reafirmar su identidad y de contribuir a la difusión de esa cultura, usualmente relegada a nivel nacional. Su repertorio se nutre de estilos originarios tehuelches, como el caani, mapuches, loncomeo, así como de canciones de autores patagónicos como Epuyén González, Marcelo Verbel, Milton Aguilar o Hugo Jiménez Agüero. También Chauque brindaba charlas y conferencias sobre las culturas originarias. Hay grabados varios temas en colaboración con artistas de primer nivel como León Gieco y Ricardo Iorio. Rubén Patagonia también ha participado como actor en películas y series. La película del Rey, por ejemplo, en 1986. De los Apeninos a los Andes, de 1990. Y la serie Los Elegidos, junto a Pablo Echarri, entre otras. Su primer material discográfico surgió en 1997 con el título Miremos el Sur. Y un año más tarde llegaría con una genial interpretación del tema Cutralco, mensaje de invierno, del autor Sergio Castro, para convertirse en suceso de difusión. Rubén Chauque, Rubén Patagonia, nació en Comodoro Rivadavia, Chubut, el 2 de julio de 1956. Rubén Patagonia canta de Marcelo Verbel y Milton Aguilar a Mutuy Soledad.

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0: 11 de la mañana, 40 minutos, cantó Rubén Patagonia, Amutuy Soledad, obra de Marcelo Verbel y Milton Napoleón Aguilar. Nuestro contacto, 2966-418014. El 2 de julio de 1984 fallecía Julio Santos Espinosa. Falleció en Salta. Espinosa fue escritor, poeta, compositor y carpintero. Había nacido en la provincia de, en la ciudad de Salta, en la misma provincia, el 1 de noviembre de 1928. Espinosa escribió el libro El hombre de barro, en el que plasma los recuerdos de su niñez en un conventillo de la calle Alvarado al 200, donde reina la felicidad de sus primeros años. Su obra musical de mayor trascendencia, sin dudas, es la Vidala para mi sombra, que según los registros de Sadaic, es el segundo tema argentino más grabado después de La Cumparsita. Otras obras de Julio Santos Espinosa: Anillo de humo, Boca pecadora, Canción para Federico, Carpintero ausente, Chacarera del urgente, Chaya de la coca con Manuel J. Castilla, Mi niña la bandera, Pañuelo de amor, Pollera de septiembre, Pollerita colorada y la mencionada Vidala para mi sombra. Julio Santos Espinosa falleció el 2 de julio de 1984 en la ciudad de Salta. Interpreta Julio Santos Espinosa su obra Vidala para mi sombra.
1: Vidala para mi sombra. ¿Dónde otro país para esta sombra que los muros y la misma tierra? Viniendo conmigo, con las lámparas indecisas de la infancia en los corredores de la casa vieja, otras flameando sobre el agua de la acequia, deshilachándose sobre los senderos del otoño, viniéndose junto a mí a arrinconarse sin preguntarme nunca cuánto dura este tiempo de estar despierto, siempre oyendo los relojes, esos que ensayan el rumbo de mi sombra hasta la última hora.

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1: Julio Santos Espinosa interpretó su obra o su versión de su propia obra, Vidala, para Mi Sombra. Hasta las 13 nos estamos acompañando aquí en esta frecuencia 95.5. Nuestro contacto 2966-41-8014. El 3 de julio del año 1938 nacía Eleodoro Horacio Aguirre. Nació en la localidad de Campo Quijano, provincia de Salta. Horacio Aguirre fue músico y compositor. En 1960, y con tan solo 22 años de edad, le toca la difícil tarea de reemplazar a Alberto González Lobo en las filas de los Cantores del Alba. Virtuoso en la guitarra y con una vena muy creativa en la composición, su función en el grupo fue clave. Aguirre era la segunda voz y la primera guitarra. Era el pintón del grupo, con una personalidad increíble para ejecutar la guitarra y una capacidad creadora de primera. Hizo dupla con poetas salteños de la talla de Hugo Alarcón, Teddy Fleitas, José Ríos, entre otros. Él decía que tenía la escuela de Gil, del trío Los Panchos, para tocar la guitarra. Preparaba los temas, luego los presentaba al conjunto para realizar los arreglos. Tenía además el oficio de carpintero. En 1965, Horacio Aguirre, con el ingreso de Santiago Escobar, reemplazando a Tutu Campos en el conjunto, Aguirre y Pantaleón empezaron a componer obras destacables. Horacio Aguirre, Tutu Campos, Gilberto Vaca y Hugo Cabana Flores fueron declarados patrimonio salteño por la comuna capitalina en 1982. Algunas obras de Horacio Aguirre: A mi dulce tucumana con Javier Pantaleón, A tu ternura mamá con Tutu Campos, América canta en Salta con Pedro Fleita, Besos de carnaval con Javier Pantaleón, Campo Quijano mi pueblo con José Ríos, Carnaval salteño con Javier Pantaleón, Gilberto Vaca y Tutu Campos, Carta para una novia con Javier Pantaleón, Chaya borracha con Javier Pantaleón, Contrapunto en Bagualas con Javier Pantaleón, De guardia en carnaval con Javier Pantaleón, Destino de bagualero con Javier Pantaleón, El poema de las uvas con Alberto Agesta, El que toca nunca baila con Hugo Alarcón, El soldado y la rosa con José Ríos y Tutu Campos, En cada esquina un cantor con José Ríos, Esta Navidad sin ti con Javier Pantaleón, Haceme la gauchada con Gilberto Vaca y Tomás Campos, La pena de la flor con José Gallardo, Lamento de Amoriquena con Javier Pantaleón, Lamento Mataco con Félix Polanco, Javier Pantaleón y Gilberto Vaca, Los Duendes de la Danza con Oscar Valles, Me acuerdo de Pantaleón con Pedro Fleita, Mi canto lleva una pena con Aldo Viceconte, Mía esta tierra mía con José Ríos y Gilberto Vaca, Niña de Animaná con Javier Pantaleón, Padre vino con Hugo Alarcón, Pero nunca olvides con Javier Pantaleón, Preciosa dueña de casa con Pedro Fleita, Prepárese compañera, se viene la chacarera con Tutu Campos y José Ríos, Presumida flor con Pedro Fleita, Gilberto Vaca y Tutu Campos, Que nunca falte esta zamba con Pedro Fleita y Tutu Campos, Serenata otoñal con José Gallardo, Siempre estoy chacarereando con Alberto Agesta y Tutu Campos, Soñadora del carnaval con Alberto Agesta, Te esperaré cantando con Javier Pantaleón, Tócamelo una chacarera con Javier Pantaleón, Vivir cantando, vivir bailando con José Ríos, Yo me siento culpable con Javier Pantaleón, Zambita del orejero con Hugo Alarcón, entre otras obras. Eleodoro Horacio Aguirre nació en la localidad de Campo Quijano, provincia de Salta, el 3 de julio de 1938. Los cantores del Alba van a interpretar de Gilberto Vaca y Eleodoro, Horacio Aguirre, Adiós a mi pueblo.

Los cantores del alba cantaron Adiós a mi pueblo, obra de Gilberto Vaca y de Horacio Aguirre. El 3 de julio de 1939 nacía Emilio Bocha Martínez Júnior. Nació en Concordia, provincia de Entre Ríos. Bocha Martínez, guitarrista, cantor y compositor. Fue integrante fundador de los conjuntos Los Milagreros, junto a Hernán Figueroa Reyes, Coco del Franco Terrero, Guillermo Urien y Domingo Airala. Después, Bocha Martínez integraría el conjunto Los Indios. En 1963, acompañó a Hernán Figueroa Reyes cuando Figueroa Reyes deja de las filas de los Huancagua e inicia su carrera exitosa, por cierto, como solista. En ese proceso lo acompaña Bocha Martínez a Hernán Figueroa Reyes. De hecho, en todas las grabaciones prácticamente de Hernán Figueroa Reyes arranca la interpretación, por ejemplo, de una chacarera y dice primera bocha. Hace mención a la introducción musical del Bocha Martínez. En 1976, el Bocha Martínez ingresó a los Huancagua y ahí comparte formación con Raúl Rolo Tomás hasta 1999. Con el Rolo Tomás formaron en 1999 el dúo Socavón. Solo registra una obra, Bocha Martínez, en el Sindicato de Autores y Compositores. La obra se llama La Antojada, con Ángel Alemán Mónico. Emilio Bocha Martínez Júnior nació en Concordia, provincia de Entre Ríos, el 3 de julio de 1939. Bocha Martínez, Rolo Tomás, el dúo Socavón, interpretan de Teresa Parodi y Antonio Tarragó Ros, El cielo del albañil.

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el 4 de julio, pero dicen que había nacido 10 días antes, el 24 de junio. Nació en Córdoba. Cristino Tapia fue cantor, guitarrero, compositor. Por 1912-1913, con un hermano suyo, emprende una gira que lo lleva a Buenos Aires, con bastante poca fortuna. Tiempo después, actúan en el Teatro Olimpo de Rosario, con Blanca Podestá, para desembocar en 1918 en el dúo Tapia-Simone. Si bien Tapia conocía a Gardel y a Razzano, puede asegurarse que desde ese año, 1918, estrechó la amistad con ellos, la verdadera amistad, que coincide con la grabación por parte del dúo de su primera composición de la zamba La Cordobesa. Gardel llevó al disco varias obras de Cristino Tapia, ya sea como solista o a dúo con Razzano, José Razzano. Cierta vez se le apersonó en su casa de la docta el cultor sanjuanino Saúl Salinas para solicitarle persuadiera a Gardel que formara dúo con él y que abandonara a Razzano, porque este lo estaba expoliando, según Salinas. Tanto era el afecto e influencia que tenía sobre Carlos Gardel que los amigos más amigos creyeron ver en él un salvador. Él se mantuvo incólume, no interfirió en las relaciones del dúo más popular. Para él eran colegas y amigos, tanto Gardel como Razzano y también Salinas. Algunas obras de Cristino Tapia, Afinando el instrumento, Brisas, Chacarerita del Norte, Cordobesita Serrana con Eduardo Braña, El Coludito, El Curandero, El Último Adiós, Ingrata, La Cabo y Sargento con Rafael Rosa, La Cordobesa, La Flor del Pago, La Tarijeña con Rafael Rosa, La Tupungatina, Me Fui para No Volver, Mi Bella Buenos Aires, Mi Mala Estrella, Noche Callada con Julio De Caro y Eduardo Bécar, Penas Olvidadas con José Siares, Rosas Marchitas con Eduardo Moreno, Se Va y Se Va, Tendrás que Llorar, Tu Despedida, Uno de Tantos, Volá Papel y Así es la Flor con Juan Razzano, entre otras obras. Cristino Tapia fue asentado el 4 de julio de 1891 en Córdoba. Cantor, guitarrero y compositor, que va a interpretar ahora su obra, Cristino Tapia, Sueños.

Cristino Tapia interpretó su obra Sueños. Nuestro contacto 2966-418014. El 4 de julio del año 1895 nacía Esteban Laureano Maradona. Nació en Esperanza, provincia de Santa Fe. Maradona fue médico rural, naturalista, escritor y filántropo. Cursó estudios secundarios entre Santa Fe y Buenos Aires. Se recibió de médico en 1926. Al poco tiempo se traslada a Resistencia, en el territorio nacional del Chaco, donde además se dedicó al periodismo en el diario nacional La Voz y a realizar exploraciones y estudios de botánica. Entre 1931 y 1932 dio un ciclo de conferencias sobre seguridad laboral en el marco de la Ley del Trabajo. Esto le trajo problemas con el gobierno militar de aquel entonces, ejercido por el presidente Uriburu, razón por la cual decidió viajar al Paraguay. En ese momento empezaba la Guerra del Chaco, entre 1932 y 1935, sostenida por Paraguay y Bolivia, y Maradona decidió anotarse como médico camillero, prestando auxilio a los soldados de ambos bandos, pues según sus palabras, el dolor no tiene fronteras. Al llegar a Asunción, las autoridades lo metieron preso por sospecharlo de espía. Sin embargo, con el tiempo le creyeron y llegó a ser jefe del Hospital Naval de Asunción. También redactó el Reglamento de Sanidad Militar del Paraguay y tuvo tiempo para ocuparse de la colonia de leprosos de Itapirú en Asunción. Se comprometió con la que fue la única novia que se le conoce, Aurora Evalí, sobrina del presidente paraguayo. Pero ella fallecería de fiebre tifoidea el 31 de diciembre de 1934. Con la culminación de la guerra, en 1935, se decidió a retornar a su país, a pesar de los pedidos del gobierno paraguayo, que con premios y homenajes intentó convencerlo de que se quedara, dado el gran aprecio que se había ganado. Había proyectado ir hasta Formosa y allí tomarse un tren a Salta, para luego ir a Tucumán, donde visitaría a su hermano, y por último ir a Buenos Aires e instalar un consultorio en Lobos, ahí en la provincia de Buenos Aires, donde vivía su madre. Viajando ya por lo que era en aquel entonces se conocía como territorio nacional de Formosa, el tren que lo transportaba realizó una parada en la estación Estanislao del Campo, en aquel entonces denominada Guaycurri. Este era un villorío formado por unos pocos ranchos, sin ningún tipo de servicio de luz, de agua corriente, mucho menos de gas, inmerso en el monte chaqueño. Una persona del lugar le pidió sus auxilios como médico para una parturienta que se encontraba en estado muy grave. Después de prestarle exitosamente atención y regresar a tomar el tren, se encontró con un grupo de vecinos sin recursos que le rogaron para que no se fuera, dado que no había ningún médico en varios kilómetros a la redonda. Maradona no lo dudó y se quedó. Y a pesar de que esto le hizo no solo perder su viaje, sino también un trabajo seguro en Buenos Aires, más aún, se quedó y trabajó allí por 51 años, viviendo siempre en una vivienda humilde de ladrillo, sin electricidad, ningún otro servicio, prestando ayuda sin cobrar un peso a toda la comunidad indígena del lugar, formada por tobas, matacos, mocovíes y pilagás. Este hecho es recordado en una canción compuesta por Daniel Altamirano, la canción titulada El viaje de Maradona.
Su vida fue un ejemplo de altruismo, colaboró con las comunidades indígenas en varios aspectos, económico, cultural, humano y social. Es autor de obras científicas sobre antropología, flora y fauna. Renunció a todo tipo de honorario y premio material, viviendo en la humildad y colaborando con su dinero y su tiempo con los más menesterosos, a pesar de que pudo haber tenido una cómoda vida ciudadana gracias a sus estudios y a la clase social a la que él pertenecía. Esteban Laureano Maradona nació el 4 de julio de 1895 en Esperanza, provincia de Santa Fe, médico rural. El 4 de julio es en nuestro país, en homenaje a Maradona, el Día del Médico Rural, homenajeado, decíamos, en la canción titulada El viaje de Maradona, de Daniel Altamirano.

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Y yo recordé a Filipa que allá en Formosa me decía él: don Maradona es como un santo, un Cristo nuestro. Cantale, che, pa' que los niños de nuestra patria sepan que hay hombres nobles, humildes, buenos ejemplos para seguir. Y yo me digo, creo que el destino sabe a dónde, por qué y por quién se detiene el tren.

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Daniel Altamirano cantando su obra El viaje de Maradona. Nuestro contacto 2966-418014. El 4 de julio de 1951 nacía Ricardo Luis Novo, Ica Novo. Nació en De Anfunes, provincia de Córdoba. Músico, poeta, cantante, guitarrista, percusionista, autor, compositor, arreglador, productor, docente y estudioso de la música argentina, del folclore y del tango. Sus composiciones abarcan un amplio espectro de géneros y estilos: folclore argentino, tango, música popular latinoamericana, blues, rock y pop. Su música fusiona sonidos étnicos de América con timbres, armonías y formas contemporáneas. Ha musicalizado textos de los poetas Nicanor Parra, Mario Trejo, Antonio Esteban Agüero y Leopoldo Marechal. Algunas obras de Ica Novo: Alma de Pueblo, con Carlos Vergesio; Bagualada; Calamuchita Linda; Chacarera de Ischilín; Chacarera Porteña; Como las de antes; Del Norte Cordobés; Gato de Cosquín; Caina Cunán, con Peteco Carabajal; La Doble y la Yapa, con Raúl Carnota; La Repiqueteada; Los Indios de Ahora; Los Unos y los Otros; Movimientos del Amor, con Peteco Carabajal; Persiguiendo al Viento; Serenatero de Bombos, con Alfredo Cabral; Uri Torco; Verdes Infinitos; Yo Toco Solo Bombo, entre otras obras. Ricardo Luis Ica Novo nació en De Anfunes, provincia de Córdoba, el 4 de julio de 1951. Ica Novo interpreta su obra A Don Pedro.

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1: Ica Novo interpretó su obra A Don Pedro. Nuestro contacto 2966-41-8014. El 4 de julio de 1992 fallecía Astor Piazzolla en la ciudad de Buenos Aires. Piazzolla fue bandoneonista y compositor de música de tango. En 1988 fue operado del corazón en un cuádruple bypass y a principios del año siguiente formaría su último conjunto, el Sexteto Nuevo Tango, formado por dos bandoneones, piano, guitarra eléctrica, contrabajo y violonchelo. El 4 de agosto de 1990, en París, sufrió una trombosis cerebral, de la que finalmente fallecería dos años después, en Buenos Aires, el 4 de julio de 1992, a los 71 años. Astor Piazzolla. Algunas de sus obras: Adiós Nonino, Amelitango, Balada para un loco con Horacio Ferrer, Bandoneón, Villuya, Camorra, Chiquilín de Bachín con Horacio Ferrer, La bicicleta blanca con Horacio Ferrer, Libertango, entre otras obras. Astor Piazzolla falleció en Buenos Aires el 4 de julio de 1992. Interpreta Astor Piazzolla Cafetín de Buenos Aires.

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piensas en Astor Piazzolla y su orquesta, el tango Cafetín de Buenos Aires, obra de Enrique Santos Discépolo y de Mariano Mores. El 4 de julio del año 2025, el año pasado, fallecía Federico Córdoba, de las voces de Orán, una leyenda del canto popular salteño. Tenía 73 años, Federico Córdoba. Fue autor de canciones clásicas del norte argentino, como Amar es un verbo triste, Chacarera para un cantor. Su voz marcó a generaciones y llevó el nombre de Salta y de Orán a los principales escenarios del país. Federico Córdoba nació el 17 de julio de 1951 en Orán, provincia de Salta, y desde muy joven comenzó su carrera en formaciones como Los Salteños, Las Voces del Guaira, hasta que en 1969 fundó, junto a Martín Salazar y Roberto Franco, Las Voces de Orán. En 1972, el grupo se alzó con el premio mayor del Festival de Cosquín de la canción, interpretando Chaya de los Pobres, una obra clásica del folclore comprometido. También autor y compositor de canciones que forman parte del repertorio afectivo del norte argentino. Por ejemplo, Amar es un verbo triste, compuesta por Roberto Franco y Hugo Alarcón. Chacarera para un cantor, junto al Chango Nieto y Andrés Cáceres. El Robadito, con Oscar Cuellar y Oscar Valles. El Verde se llama Orán, también compuesta con Alarcón. Federico Córdoba falleció a los 73 años el 4 de julio de 2025. Integrante fundador de Las Voces de Orán, que interpretan de Ramón Navarro, Adiós en diciembre.

0: las voces de Orán, cantaron de Ramón Navarro, Adiós en diciembre. El 5 de julio de 1977 debutan en Corrientes como dúo Julio Cáceres y Joaquín Sheridan. Así nacen los de Imaguaré. Primero lo hacen acompañados de Roberto Galarza, después los guitarristas Tito Gómez y Carlos Núñez se suman para dar vida al afamado conjunto, cuyo significado, los de Imaguaré, significa los de antes. 5 de julio de 1977 debutan los de Imaguaré. Julio Cáceres y Joaquín Sheridan compusieron Alma de Calandria.
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0: Los de Imaguaré interpretaron Alma de Calandria, obra de Julio Cáceres y Joaquín Sheridan. Nos piden escuchar algo de Los Cantores del Alba. Escucharemos Las Quimeras.
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Canciones pedidas por los oyentes, los cantores del alba cantaron recién Las Quimeras. Y nos vamos a despedir ahora escuchando a los Manceros Santiagueños. Cantarán Un Año Más. Si Dios quiere, en 7 días nos volvemos a encontrar aquí en esta frecuencia 95.5 a partir de las 11 de la mañana.

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2: Qué lindo este encuentro en Pasión Guaraní, aquí en tu radio. Bienvenidos, comenzamos.

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1: Juan Guenagua, Lucerito Alba, sonando en Pasión Guaraní.

0: Es el turno de Ernestito Montiel, que llega a nuestra programación chamamecera y nos deja Cuando voy a Curuzú. Lo compartimos.
1: Mis amigos, ellos son fieles testigos de este andar chamamecero. 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
1: Maldonado, canto a Cacacatí. Suena en Pasión Guaraní.
2: Quiero rendir mi humilde pero sincero homenaje a dos compoblanos míos. Juan Carlos Gordiola Niella, ya en el cielo, y a Benito Argentino Varela, para que queden en el recuerdo de los correntinos y de mi querido pueblo, General Paz.

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1: Ernesto Montiel, el desparramo, chámame que suena en Pasión guaraní.

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1: Virginia es la entrega que compartimos en Pasión Guaraní.

No podemos parar de disfrutar este chamamé en Pasión Guaraní. Por eso los convocamos a ello. Los Calchaquís, Chamamé Federal.

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1: Los hermanos Barrios, ¿quién te suena de verdad? Suena en Pasión guaraní.

0: Ernestito Montiel llega con esta entrega. Permiso, Cherubicha.
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1: Seguimos disfrutando de lo mejor de Pasión Guaraní. Teresa Parodi llega con este clásico, Apúrate, José.

0: Guazú, Llámame, que suena ya mismo en Pasión Guaraní.
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1: Ernesto Montiel, Has de Volver, es la entrega que compartimos en Pasión Guaraní.

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4: Chamamé Aguirre, adiós Villa Guillermina, sonando este clásico en Pasión Guaraní.

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1: Una vez más en Pasión Guaraní, Antonio Tarragós, La Guampada.

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Ámpor y Ajú, surge un canto triste y doliente que le inspirara a un correntino esta tonada tan dulce y bella que el nombre lleva de la Caúd.

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1: Ernesto Montiel llega con este chamamé, Cuatro Gritos.

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1: Ernesto Montiel, La Ratonera, suena este chamamé aquí en Pasión Guaraní.

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4: Bienvenidos a todos a un nuevo encuentro aquí en nuestra cantina virtual, donde compartiremos lo mejor de la música country. Y hoy, con un programa especial de
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4: Muchas veces se ha escuchado el comentario de que la música country de hoy está demasiado impregnada de otros estilos como el pop o el rap. Hoy les traemos a un grupo de artistas que hacen su country bien tradicional, crudo y auténtico. Podríamos decir que con ellos la música country está en buenas manos.

0: Oriunda de Texas, Kristen Kelly es una cantautora tejana que ha compartido escenario con grandes como Brad Paisley, Alan Jackson y Sheryl Crow. Aquí estaba Kristen Kelly con Drink Myself Out of Love with You.
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0: Nacida en 1999 en Alabama, Elizabeth Camille Langley es conocida artísticamente como Ella Langley y es una de las más exitosas cantautoras de los últimos años. Su música mezcla actitud rock y estética outlaw. Uno de sus éxitos del 2025 fue este Eligiendo a Texas, Choosing Texas, y ella es Ella Langley.

Las tradiciones conectan las generaciones pasadas con las nuevas, y eso es lo que dice Will Bannister que quiere hacer con la música. Nacido en Nuevo México, este joven creció escuchando a Merle Haggard, George Strait y Marty Robbins, entre otros. Aquí está Will Bannister con Right Where We Belong.

Otro cantautor tejano es Hayden Baker, quien en el 2025 lanzó al mercado el álbum Alive and Well, del cual elegimos para ustedes I Had a Heartache Once. Él es Hayden Baker.

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6: Alex Miller es un joven cantante del estado de Kentucky que se dio a conocer por su defensa abierta del country tradicional en el show televisivo American Idol. Admirador declarado de George Strait y Alan Jackson, apuesta por el honky tonk, el violín y las estructuras clásicas. Aquí cuenta con la colaboración de uno de los grandes de los años 90, Tracy Byrd, y la canción que Alex Miller nos deja se titula The Bird.

Cantautora tejana con fuerte impronta femenina, Billie Joe Jones vuelca en sus letras sus vivencias que giran en torno a la fortaleza emocional, la independencia y la vida real lejos de clichés. Musicalmente se mueve entre el country clásico y el moderno, con una voz clara y expresiva. Ella es Billie Joe Jones con Algunas chicas no lloran.

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1: The Cody Norris Show es un grupo reconocido dentro del bluegrass contemporáneo, pero también incursionan en el rockabilly. Se destacan por su virtuosismo instrumental, armonías vocales y respeto por el sonido tradicional de los Montes Apalaches. Representan la continuidad del bluegrass clásico en el siglo XXI. Para ustedes, elegimos Blue Ain't the World y ellos son The Cody Norris Show.

0: Otro de los tradicionalistas de Texas es el joven Weldon Henson, quien aquí nos vuelca un excelente ejemplo de Western Swing, ese estilo de country bien tejano. Es Weldon Henson con Jugando con Fuego, Playing with Fire.
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0: Alex Miller junto a Tracy Byrd, la joven Billie Joe Jones, la banda The Cody Norris Show y Weldon Henson dijeron presente en las canciones de nuestra rocola aquí en...
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0: Nacido en 1997 en el estado de Washington, Zach Top es uno de los nombres más destacados del renacimiento neotradicional. Su sonido remite claramente al country de los años 90, tanto en producción como en interpretación. Y en el 2024, la Asociación de Música Country de Estados Unidos lo eligió como mejor nuevo artista del año. Aquí está Zach Top con Country Boy Blues.

Ciara Ferrell es una artista singular dentro del country alternativo. Combina country clásico, bluegrass, swing y elementos latinos. Su estética y su manera de cantar la convirtieron en una figura de culto con fuerte identidad visual y sonora. Ciara Ferrell nos deja Dollar Bill Bar.

Llega una colaboración entre una solista emergente y una banda consolidada del country neotradicionalista. Midland es conocida por su sonido setentero y su elegancia musical. Por su parte, la rubia Mackenzie Carpenter aporta una voz fresca y una narrativa emocional que encaja naturalmente con ese estilo. Son Mackenzie Carpenter y Midland con I Wish You Would.

Luego de Zac Top, Sierra Ferrell y Mackenzie Carpenter con la banda Midland, vamos a la joven Hayley Witters, nacida en 1989 en el estado de Iowa. Su estilo apunta obviamente al country bien de los 80 y 90. Y aquí va una prueba para el cierre de hoy. Y sí, cerramos nuestra cantina y les recordamos que no le aflojen al country. Soy Raúl Tejero, su cantinero musical, y ella es Hayley Witters con High on the Hog. ¡Chao!

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